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1: Estas son las tres noticias que impactan.
2: ¿Qué tal? La primera, la popularidad del presidente Trump continúa en descenso y la guerra en Irán podría estar agravando su situación de cara a las elecciones de medio término. Un análisis de X señala que el conflicto es uno de los temas peor evaluados por los latinos. El mandatario registra 46 puntos por su manejo con la guerra entre los votantes latinos que lo apoyaron, pero ahora consideran votar demócrata. La segunda, los votantes de cuatro estados decidirán sobre el aborto. En Idaho y Missouri se votarán medidas que modificarían las actuales restricciones, mientras que Nevada y Virginia decidirán si consagran el derecho al aborto en sus constituciones estatales. Desde la decisión de la Corte Suprema que anuló Roe versus Wade, estas consultas se han convertido en un tema recurrente de las elecciones. Y la tercera, las mujeres latinas en Estados Unidos pierden más de $33,000 al año debido a la brecha salarial. Según Equal Rights Advocates, las latinas ganan apenas 53 centavos por cada dólar que recibe un hombre blanco no hispano. Eso representa una pérdida de más de $33,000 al año, suficiente para cubrir un año de alquiler.
1: Estas fueron las tres noticias que impactan.

0: Damas y caballeros, bienvenidos al noticiero que se arrima a la rima.
1: Algunos se afirman y dicen el mejor noticiero del mundo, compañera, ¿está lista?
0: Siempre, compañero, soy de Sinaloa, nosotros nacimos listos.
1: Y no nos rajamos.
0: Claro que no.
1: Venga.
0: Empezamos con la noticia. Recientemente se conoció que el gobierno de Estados Unidos estaría planeando realizar un operativo migratorio en diversas localidades de California. Y todos tendrán, según afirman, una duración de 45 días.
1: Wow.
0: Según medios estadounidenses, el ICE estaría buscando localizar y arrestar a personas sin documentación migratoria vigente, tengan o no antecedentes penales.
1: Cuéntenme una nueva.
0: Qué horrible, qué horrible.
1: Cuidado con las redadas, buscan documentación, es lo que dice el gobierno, nos mandan a migración. ¿Qué te parece?
0: Sad, sad, sad.
2: Very sad, very sad, very sad.
0: En más noticias, el ciberataque contra los sistemas de refrigeración dejó fuera de servicio equipos de refrigeración de varios supermercados en Francia.
1: ¿Cómo?
0: Elevó la temperatura de productos frescos y congelados. ¿Y qué cree, compañero? Obligó a descartar mercancía.
1: Wow.
0: Uf, pero muchísima. Qué bárbaro. Qué horrible. ¿Le ha pasado a usted eso? ¿Qué?
1: No, ¿quién me va a descongelar a mí la comida? Ni
0: compañero, a veces se le pasa uno que otro bill y
1: bueno,
0: hay una desconectación.
1: Nos desconecten la energía, es cierto. Les hackearon los mercados a mis compas los franceses y se echaron a perder varios pollos y unas reses.
2: ¿Qué te parece? Bad, bad, bad.
0: Very bad, very bad, very bad. Compañero, continuamos con la noticia. Un residente del estado de Michigan confirmó que la roca de 10 kilos con la que sostuvo la puerta de su casa durante 3 décadas es en realidad una pieza espacial tasada. ¿Qué?
1: A ver, ¿en cuánto?
0: En $100,000.
1: ¡Es un meteoro!
0: La comunidad de científicos ya la está estudiando.
1: Y él usaba para trabar la puerta, ¿no? Agarró una simple piedra. La puerta con esto a toro. Cual va siendo su sorpresa.

0: noticiero, compañera.
1: Se logró, compañero, una vez más.
0: Listo y alterado, y al regresar, mire, ahí viene la información de los famosos. Afirma una mujer que ha hecho demasiadas cosas por amor, entre ellas, facturar y gastar.

0: Este es el reporte del clima para Fresno y nuestro Valle Central. Te saluda arroba Chuy Vera FM. Para este lunes, inicio de semana, esperamos un día parcialmente nublado. Alcanzaremos 71 grados y la mínima de 57. Para mañana martes esperamos condiciones similares. Alcanzaremos 75 grados y la mínima de 52. Toma tus precauciones. Feliz y bendecido inicio de semana.
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0: ¿Qué pasó?
1: La amigaza, como se acostumbra en estos tiempos, responde en sus redes sociales, compañero. Y ella reposteó algo de alguien que conoce con este header, no sé cómo se dice en español, este encabezado.
2: Encabezado, muy bien, compañero.
1: Dice, un buen hombre versus un hombre narcisista.
2: Ya empezamos mal.
1: Chécate las diferencias.
2: A ver, dice, un hombre, un buen hombre, establece límites saludables. Uno narcisista te manipula y te hace dudar de tu propia realidad. Y luego siguen más. Sabe pedir perdón, un hombre bueno. Uno narcisista dice, culpa a los demás de sus errores. Un hombre bueno dice la verdad, un hombre narcisista miente. Y hace una lista de cosas, amiga.
1: Y lo más así como spicy y juicy es lo que ella pone. O sea, ese es como que algo que ya alguien había escrito.
2: Sí.
1: Pero después ella pone en inglés, yo le estoy traduciendo. Recuerden, chicos, cuando tratan con una persona narcisista, no importa cuánto hagan por ti. O sea, porque terminarán guardándoselo con resentimiento. Nada de lo que hagan será suficiente. Y de alguna manera siempre intentarán hacerlos quedar mal ante la gente y serás la mala de la historia.
2: Entonces esta fue directa, ¿eh? Fue directa.
1: Y luego posteó otra cosa que dice, la capacidad de reírse de uno mismo es probablemente la forma más elevada de inteligencia.
2: Es verdad, esa es una realidad.
1: O sea, como quien dice, con guante blanco, amigo, le dijo puro mentirero con este compañero.
2: Sí, y esto apenas comienza. Yo creo que le dolió profundamente que lo plasmara en un libro.
1: Ay, amigo.
2: Que no sé en qué manera terminaron las cosas, pero que yo creo que una de las peores cosas que les puede pasar a estas personas es que después de la separación, que el otro tenga éxito, como que le duele a la persona dejada o que dejaron, ¿no? Es como, wow, o sea, porque todavía sacas un libro y todavía hablas de mí, y eso es demasiado fuerte.
1: Y yo sí creo que con esto sí hay gente que de repente puede relacionarse porque cuando se... Pero creo que cuando tienen un romance público, creo que se amplifica. El dolor, ¿no? Porque tú puedes tener una bronca con tu ex y ya, y tal vez tu mamá y tus hermanas se enteran. Pero cuando millones de personas empiezan a comentar y luego se empieza a correr el rumor, o sea, ya la gente, yo creo que ha de ser aún más

0: de Valencia.
1: Ok, let's do it. Hay mucha información.
0: Yes.
1: El día de hoy en La Chula.
0: Y la Bestia.
1: Es lunes y andamos de party. No, ¿tú no tientes así como un ánimo de party?
0: Yo siento que sí, y es lunes. O sea. A ver, llegamos con boletos tan pronto y de mañana. Ay, sí. Temprano más bien. Temprano, ¿ah?
1: Sí, no. Fast. Rapidation, mobilization.
0: 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Va a ser el 15 de octubre en el YouTube Theater y los boletos empiezan desde $37. 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
1: Así es, familia hermosa. En este momento, si nos marcas al 844-410-1075 y eres la llamada 7, así de sencillito, te los llevas. Ahí está, Rola.
0: Es esta, es...

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0: Me fascina dinerito, dinerito, bijuju, cash flow, money. Yo quiero dinero.
1: A ver, ahí está lo que tenías que escuchar, la señal que estabas yes. esperando. Y tú ya sabes qué hacer, no podemos decir absolutamente.
0: Goodness gracious. ¿Sabes nada qué? Más. Vamos a jugar. Minuto de mí.
1: Minuto de
0: Let's
1: mí.
0: Go. Bueno, ahorita escuche muy bien porque Paco le va a explicar las reglas. Y aquí en este juego sí tiene que tener mucha atención porque hay cositas que debes saber.
1: Así es, vamos a jugar el minuto de mil, Thousand Dollar Minute. Atención, tienes 60 segundos, un minuto, para contestar 10 preguntas correctamente y ganar $1,000. Puedes decir paso una sola vez. Regresamos a la pregunta al final si queda tiempo. Tu primera respuesta cuenta, no puedes cambiarla. Las respuestas tienen que ser tuyas sin ayuda. El reloj comienza con la primera pregunta y no se detiene. Debes completar las 10 respuestas correctas antes de la alarma. ¿Entendiste las reglas?
2: Sí.
0: Lo único que te voy a pedir yo, amiga, para facilitar y que escuchemos bien, bájale a tu radio y concéntrate solamente con nuestra voz por el teléfono, ¿ok?
2: Sí. Déjame apagarlo mejor.
0: Sí, amiga, porque con esta, esto sí es serio y son $1,000 y no queremos que no tengas la oportunidad de llevártelos, ¿por qué no?
1: Así es que atención, vamos a comenzar con las preguntas.
0: ¿Ya está lista, amiga?
2: Sí.
0: 3, 2. ¿Cuántas patas tiene un insecto?
2: 4.
0: ¿Qué cantante interpreta Amor Prohibido y Como la Flor?
2: Selena.
0: ¿Qué ingrediente principal se usa para hacer palomitas?
2: El aceite.
0: ¿Qué órgano del cuerpo usamos para pensar?
2: La cabeza.
0: ¿Cuánto es 12 más 8?
2: 3, 12, 20.
0: ¿En qué país está la ciudad de Acapulco?
2: México.
0: ¿Con cuántas piezas empieza cada jugador de ajedrez?
2: Con 30, ¿no?
0: ¿Cómo se llama el pato de Disney que suele vestir de marinero?
2: El pato Donald.
0: Ay, amiga, ya se acabó el tiempo. Faltaron 2.
1: Y con la mala noticia que no se
0: pudieron ganar. ¡No te ganaste el dinero, amiga! ¡No!
2: ¡Dios! El Anex.
0: La en la next, next. Usted la siga next. Llamando. Gracias. Qué chulada, te mandamos un beso.
1: Ay, ay, ay,
0: ay. Y yo así como que amigo.
1: Oye, cabe mencionar que hacemos una prueba antes de que estas preguntas sucedan aquí entre nosotros.
0: Diles, amigo.
1: Y cuando le hicieron la prueba a Denise de estas preguntas, Denise no sabía las preguntas, se las hicimos y ella en menos de un minuto todas las acertó.
0: O sea, yo hubiera ganado $1,000 el día de hoy.
1: Es factible, es doable, o sea, se puede lograr, así es que insistan porque el minuto de mil ya está en
0: tela. Y tuve algunas, así que no me faltó tiempo, realmente esto es completely doable, familia. You can do it. Márcanos y está pendiente para la próxima.

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0: están? Me encanta poder estar aquí en La Chula
1: y La Bestia.
0: Oye, amigo, hablando de temas relacionados con el amor.
1: Me encanta, me fascina. Cosas de pareja. Oye, fíjate que la otra vez, pues, mi esposa estuvo haciendo Uber un tiempo y de repente ahora le dan ganas y se va a manejar.
0: Uh-huh. Her side hustle.
1: Exacto. Le dan ganas de decir, voy a manejar un rato, echar una lanita. Válido. Y el otro día se iba manejando y de repente un chamaco en sus 26 años.
0: Ni tan chamaco, ¿eh?
1: Empezó a... Bueno, en sus 20 es chamaco para mí.
0: Ya está grandecito.
1: Podría ser mi hijo. Literal. Empezó a sacarle plática a mi esposa. Y yo, ok, ¿hacia dónde va esta historia? Me dije yo cuando estaba platicando. Uh-huh. Y él me dijo, y de repente que al final del viaje me dice, pues me pidió el celular. Uh-huh. Y en corto, ¿y tú qué hiciste? En cortísimo.
0: ¿Se lo dice o no?
1: ¿Qué pasó? Y dijo, no, soy casada. Y él dijo, no importa.
0: Así son los muchachos, así ¿qué? Son.
1: ¿Qué tal con mi esposa? Y mi esposa dice, bueno, pero a mí sí me importa. Gracias, si puede descender del vehículo.
0: ¿Puede usted salirse por donde entró?
1: Por donde entró. Y el chavo se fue.
0: Ok.
1: No logró su objetivo. Y me lo cuenta. Y yo, mírala.
0: Pues es que, claro, tu esposa es hermosa y tiene pegue.
1: Levantando chavillo de 26 años.
0: Amigo, welcome to the new world. Welcome to the world where women can be with younger men.
1: Es la onda ahorita.
0: Claro. O sea, ahorita ya estamos en tiempos donde hay para todos en todas las edades. Entonces la pregunta, si tú nos estás escuchando, ¿te ha pasado lo que le sucedió a Tere?
1: O sea, mi pareja tiene un pegue.
0: Así que llega y abruma con su pegue, este, con su wow, what's up.
1: ¿Te ha sucedido, te han chuleado a tu pareja? Digo, si eres una mujer, márcanos si a tu marido pues se lo traen liado con el pegue. O si tú eres un caballero que pues tu esposa es atractiva y siempre le tiran la onda, también esperamos. ¿Y cómo navegas con eso, no? Yo, por ejemplo, en mi caso... Uh-huh. Yo me sentí bien, o sea, me sentí guau, mira, me sentí como, hasta ahora, como orgulloso un poco, ¿sabes?
0: ¿Hubiese cambiado el panorama si lo hubiera hecho enfrente de ti?
1: ¿Cómo? No entiendo.
0: Si tu esposa ahí, pues, en un restaurante y se le acerca el mismo chavo y le pide la información y tú tal vez estabas volteado, nada que ver, y de repente estás ahí, ¿qué le hubieras dicho al muchacho? ¿Te hubieras molestado? ¿Hubiera sido como que, hey, she's my wife? ¿En buena onda?
1: En buenísima onda. Yo
0: o
1: le
0: sea,
1: digo,
0: ¿no te hubiera molestado?
1: No, para nada. De hecho, me ha pasado un par de veces ya en un bar, se acercó un señor y me dijo, discúlpeme lo que le voy a decir, dice, pero se me acerca a mí y me dice, tienes la flor más bella de este lugar.
0: ¿What?
1: Y yo, muchísimas gracias, caballero.
0: Lo sé.
1: Y me ya
0: tengo su fragancia cada mañana. ¡Ay! ¡Casi nada! ¿Sí o no?
1: ¿Cómo no?
0: ¡Qué ahí cool! Está. Está. Bueno, familia, si tú ahorita estás escuchando y dices, yo tengo a my love.
1: ¿Pero a ti te ha pasado que enfrente de tu my love te echan el
0: sí,
1: perrillo?
0: Sí, sí me ha pasado. Con él enfrente y sin él. Este fin de semana estuve en un evento y un señor se me acercó.
1: Fernando.
0: Y me dijo... Me encanta tu voz.
1: Fernando.
0: Y luego utilizó otros descriptivos para mi voz que le gustaban mucho. Y otra vez me chulearon y les dije, tengo novio. Y luego la pregunta, ¿pero eres feliz? Dije, claro que sí.
1: Fernando.
0: Soy mujer de un solo hombre.
1: Esta plática se va a poner muy...

0: Familia hermosa, de regreso en La Chula y la Bestia, hablando de parejitas. Siempre escucha uno, ay, pero es que tiene mucho pegue tu galán. Fíjate que mi papá tenía mucho pegue.
1: ¿A poco tu papá?
0: Entre su sonrisa, su forma de hablar, su bigote, sus ojos, su tejana. Siempre le decían a mi mamá, oiga, y su esposo está bien guapo.
1: Ay,
0: y a mi mamá, pues obviously, también le decían que mi mamá era bien hermosa. Entonces, me encanta que yo vengo de dos muy guapos.
1: El día de hoy estamos, sí, claro. Estamos hablando
0: de... Si no me digo yo, ¿quién me lo va a decir, amigo?
1: El público entero y tu compañero de trabajo, compañera, usted.
0: No, no me estoy tirando para que me levantes, pero gracias, amigo. Oigan, fíjate que hay mucha gente que está llamando.
1: Sí, está llamando a la gente porque están queriendo responder a la pregunta que tuvimos hace ratito. Estamos hablando acerca de mi pareja tiene pegue. Es decir, ¿te ha pasado que te chulean a tu pareja? ¿Cómo respondes a eso?
0: Mira, por aquí está mi amiga Julia. Si tú quieres también marcarnos al 844-410-1075. Las líneas telefónicas son tuyas. Julia, bienvenida.
2: Hola, buenas tardes. Gracias por tomar mi llamada. Soy fan de ustedes. Ya saben que soy la que cocino siempre.
1: Ya sé. Gracias.
2: Okay, pues mira, a mí ver, me chulean mucho, ¿verdad? Pero yo voy a hablar hoy de mi marido, porque a mí me chulean mucho los ojos, soy de ojos entre azul y verde. Y a mi esposo siempre le dicen, pero él sí se molesta un poquito a veces, pero...
0: ¿A poco es medio celosillo?
2: Sí, porque a veces no, pero a veces hay gente como que no tiene mucho respeto y se van como, okay, ya miran que estoy con él, ya saben que tengo marido y ahí van, ¿verdad?
1: Sí, sí, sí.
2: Pero... Ahora voy a hablar de mi marido. Está una señora que es adulta, muy adulta para él, porque mi esposo está en sus 40 y la señora ya tiene como unos 60 y pico, casi 70. Mm. Entonces, lo voy a hacer corto porque es larga, pero fue a mi trabajo, entonces la señora no sabía que era mi esposo y nomás le hago la seña yo, él ya voy. Y ya salí y ya me dice la señora, ¿lo conoces? Le digo, sí, es mi esposo. Y me dice, oh, wow, qué hombre tan más lindo. ¿Qué sonrisa?
0: ¿Qué?
2: Mi esposo tiene una sonrisa muy bonita. Y me dice, oye, pero parece tu hijo. Le dije, ¿cómo que va a ser mi hijo? Pues mi esposo. No. Dice, se quedó la señora enamorada de mi esposo. Y luego me dice la otra, oye, ¿no te vas a enojar? Le digo, pues no, porque no me vengo por qué enojar, porque pues yo sé lo que tengo, ¿verdad?
0: Tú y sabes quién eres.
2: Obviamente que yo sé que es una sonrisa hermosa que me enamoró desde que éramos novios, y tiene una sonrisa muy bonita. Y la señora se quedó, que me dijo un montón de cosas que no puedo decir al aire, pero yo me quedé, ¿qué, señora? No tiene respeto para mí, o sea, yo soy su esposa.
0: Ay, amiga, bueno, lo chido es tomarlo por el lado amable.
1: Claro.
0: Pero bueno, chulada, gracias por compartir con nosotros que tienes a tu My Love bien guapetón.
1: Con una buena sonrisa.
0: Eso.
1: Yeah, gracias, Julia. Oye, por este lado tenemos otra llamada telefónica. Buenas tardes, ¿quién nos habla?
3: Angélica.
1: Oye, Angélica, dicen que te están chuleando al marido.
0: ¡Oh! Cuéntanos.
3: Sí, mi esposo es muy buen mozo. Es blanquito, tiene pelo largo, crepos. Ahora ya está canosito, ojo verde. Muy guapo, muy guapo.
0: Un fax, un silver fax. Le llaman a los que tienen así como sus canitas.
3: Sí, y hace un par de años atrás estábamos conversando con unos vecinos, un matrimonio. Yo estaba conversando con ellos. Y no me recuerdo cuál era el tema que teníamos, pero finalmente mi vecino me dice: me va a disculpar, señora Angélica, me dice, pero con todo el respeto que usted me merece, me dice, su esposo es muy buen mozo.
0: ¡Ah, wow!
1: Mira.
3: Es muy buen mozo. Pues sí, sí lo es guapetón todavía, y eso que ya tiene sus añitos y todavía tiene su
1: pegue.
0: I love it.
3: Me lo mira, pero digo yo, el que mira sufre, el que toca goza.
0: ¡Ah! ¡Esa estuvo buena!
1: Ah, aplauso para esa frase, ahí está.
0: Me encantó. Gracias, chula, gracias por compartir con nosotros. Sí. Yo creo que esto nos queda claro, ¿eh? Hay mucha gente guapetona en Los Ángeles.
1: La verdad, sí. Parejas guapas, atractivas. ¿Ah? Hay que alimentar esos vínculos.
0: Yes.
1: Para que, pues, los únicos ojos que brillen sean los que tienes a un lado de tu pareja.
0: That's,
1: o sea,
0: right, ¿no? Familia hermosa.
1: Oigan, ya regresamos con más, pero déjenme les recuerdo que La Chula y la Bestia están celebrando en grande porque tenemos la llegada a los 10,000 followers en Instagram y 5,000 suscriptores en YouTube, y tenemos celebración en la puerta.
0: Así es, tenemos tremenda fiesta programada para el 24 de octubre, así que anótalo en tu calendario desde las 4 a las 6 de la tarde. Tenemos un programa. Ramón. 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
1: Así es, familia hermosa, ya estamos en VIX, canal 702. Bienvenidos sean todos y también en YouTube. Ya está la comunidad activated.
2: Muy, muy activados están todos. Y nosotros contentos porque el día de hoy es, pues ya, 12 de octubre.
1: Así es.
2: 12 de octubre es el día del respeto a los pueblos indígenas.
1: Indigenous Day aquí en Los Ángeles. Día que en algún momento fue Columbus Day.
2: Correcto.
1: Pero ya sabes que cuando uno va en este mundo, vamos como corrigiendo la historia y hubo un ajuste ahí en días y ahora celebramos Indigenous Day.
2: Ahora, oye, están vetando ahora después. Dicen, no, que ya se salvaron del veto. No, ¿cuál? No, no se salva nadie.
1: No.
2: O sea, los funaron miles de años después, ¿no?
1: We're learning to rewrite history.
2: Wow.
1: Cuando las cosas no están bien hechas, eventualmente se cambian.
2: Pues ahí está. En México se le conoce como el Día de la Raza, el día de hoy. Y pues aquí en Estados Unidos hoy es Día de los Pueblos Indígenas. ¿Conoces tú tribus indígenas?
1: No, amigo, pero a mí me encanta conocer sobre Native Americans, porque hay mucha cultura muy chida dentro de la, por ejemplo, el que conozco, o sea, en cuestión de saber, the Cherokee Indians.
2: Ya, los Cherokee.
1: The Navajo.
2: Ah, bien. Bien.
1: ¿Tú conoces a gente?
2: Pues mira, no, pero yo te puedo dar unos datos inútiles respecto a las
1: tribus.
2: Tribus. Uh-huh. Por ejemplo, existen 574 tribus y comunidades indígenas, de las cuales dos que ya mencionaste son de las más importantes.
1: Claro.
2: Pero entonces uno se puso a investigar y dice, ¿qué hace que una tribu sea tan importante o mencionada?
1: Sí, claro.
2: El número de miembros y su extensión territorial a la fecha.
1: Sí, claro.
2: O sea, a la fecha. Entonces, ahorita la Navajo es la con más de 400,000 miembros y la Cherokee, que tiene más de 300,000, son las dos que predominan todavía y que tienen mucha gente todavía.
1: Sí, no, yo la neta me encanta conocer más porque tienen, no sé, yo desde que he escuchado sobre su cultura, como que sí te da, no sé, un sentimiento bonito de lo que creen, lo que consideran importante para su familia, que todos tenemos esos núcleos, pero cuando uno se entera de ciertas cositas, dices tú, wow, qué chido.
2: Mi hijo lo confunden mucho con nativo americano.
1: ¿Sí?
2: Sí, ya es que tiene sus trenzas y todo eso, y él sabe mucho al respecto, ha leído, ha investigado. ¿Y
1: ha hecho algún de estos programas donde te dicen de dónde proviene tu sangre?
2: Ah, fíjate que no lo ha hecho, pero mi esposa sí lo hizo. Y mi esposa tiene lo que son los ay, ¿cómo se llaman? No quiero regarla, pero sí, de todos los Nayarita, de la Sierra Nayarita, de los nativos nayaritas, mi esposa tiene toda la sangre de ahí, porque su bisabuela era nativa de mi esposa. Entonces mi hijo sí trae sangre de todos los papeles.
1: ¡Wow! Eso. Mira, qué interesante. Mira. Bueno, hoy es un día especial, hay que recordarlo, y aquí en La Chula Bestia

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1: Familia hermosa, nos da muchísimo gusto La Chula y la Bestia, Fully Activated.
2: Estamos hablando de lo que dice la gente el día de hoy, recordando un caso que nos mandamos por el grupo que tenemos ahí de contenidos. Tenemos un grupo, dice que tenemos un grupo, pásele, déjele, siento y le platico. Tenemos un grupo de memes y de contenido digital, Denise, yo, el jefe y todos ahí en Instagram.
1: Sí.
2: Yo no sabía que se podían hacer grupos. Ya ve la edad, cosa de la edad, uno no entiende la tecnología.
3: Cosas de la edad, cosas de la edad.
2: Y ahí se mandó un video de una
1: muchacha.
2: Yo ya
1: lo había visto.
2: Ya lo habías visto.
1: Antes de que tú me lo mandaras.
2: ¿Qué onda con esa historia? Una muchacha que denuncia por video, pero no para recuperar lo que perdió, sino porque le habían robado su cartera con dinero en efectivo y mucho dinero y sus tarjetas. Y dijo ella, mira, ojalá y te sirva, compa, porque ese dinero se ganó con una persona honrada. Y con mucho esfuerzo. De alguien emprendedora, le dijo. Así en video. Y se hizo viral esa respuesta de ella.
1: Es que ella fue tan genuina y no era para echarle ni maldecirlo. Al contrario, le dijo que te haga provecho, que lo sepas administrar, que Dios te dé, obviamente, más y que aprendas a valorar lo que es el trabajo. Porque llegó de un lugar, de una mujer...
2: Que le costó.
1: Entonces ella empieza a describir todo lo que ha hecho... ¿Y qué estaba haciendo en esa expo? ¿Esto fue en Guadalajara?
2: En Guadalajara, Jalisco. Sí, dice. Y yo vine aquí, dice, a superarme más como empresaria. Fíjate nomás.
1: Y entonces salió la conversación de que, wow, qué cosas te han robado. Uh-huh. En el caso de la amigaza, el update es que hizo otro video porque fue tanta la respuesta de la gente que le puso así como que en qué te podemos ayudar, qué bonita acción tuya. No hablaba desde un lugar de coraje, más bien de dolor, de decir, perdí, pero está bien, Dios me va a dar más. O sea, fue una reacción a que te robaran algo muy linda y sincera.
2: Y el día de hoy se nos ocurre preguntarte a ti, ¿qué cosas te han robado? Pero que sí has recuperado.
1: Sí.
2: ¿Y cómo fue la historia de la recuperación de eso? ¿Pudo haber sido un automóvil? Uh-huh. ¿Pudo haber sido una casa? No roban casas.
1: Te cuento una historia.
2: Sí roban casas.
1: Mi madre mía me dijo, no voy a balconear quién.
2: Mi madre
1: mía. Pero cuando yo estaba chiquilla, mi mamá tenía un puerco de esos, de esas, ¿cómo se llaman? Que son alcancías.
2: Ah, pensé que un puerco de
1: veras. No, un puerco así. No, ay. Entonces dice mamá que todos los días ella llevaba su puerquito, ya estaba bien lleno. Mm. Y cuando ella lo quiso quebrar, hubo un tiempo cuando vinieron unos familiares lejanos a quedarse en la casa, pues que mi mamá seguía echando dinero. Billetes, o sea, no nada más coin, o sea, billetes. Cuando se da cuenta, mamá, se va a la familia lejana, porque no es cercana. Y mamá dice, voy a romper el cochinito, ya tenía mucho dinero y ocupó el dinero y no había amigo. Le habían roto estos familiares lejanos y le habían puesto como una...
2: Un tape ahí, algún pegamento.
1: Y le sacaron todo el dinero y dijeron, mamá, mira.
2: No, le robaron el dinero.
1: Todo el dinero del cochinito. Y le dijo, mamá, ¿y por qué no les dijiste? No, mija, que más provecho les...
2: Eso.
1: A ellos.
2: Aquí yo genero mi dinero que me robaron.
1: ¿Y pasó? Esto es

0: ¿Qué tal? Yo soy Claudia Lamore y hoy les tengo un segmento legal con información sobre accidentes automovilísticos. Con él, la abogada Anaí González de VozLegal.com. Bienvenida, abogada.
1: Como siempre, un placer estar aquí con ustedes. Estoy lista para todas sus preguntas.
0: Abogada Anaí, he escuchado que ustedes tienen amplia experiencia en casos que involucran trocas grandes. Supongamos que una de estas trocas comerciales, como las de Amazon, causa un accidente. ¿En Voz Legal pueden representar a personas que fueron víctimas de un caso así?
1: 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En estas situaciones muchas veces no solo involucran al chofer quien causó el accidente, sino también la responsabilidad puede caer en la compañía quien contrató a ese chofer. 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
0: 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Ahora tengo la última pregunta. Después de un accidente de auto, es fácil para nosotros ignorar cómo nos sentimos. ¿Es cierto que aunque una persona se sienta bien después de un accidente, aún así debería ir a revisarse? Ya que el dolor puede aparecer más tarde cuando baja la adrenalina.
1: Sí, claro, eso es muy, muy común. Es muy común que por la adrenalina las personas no sienten el dolor en ese momento. Pero es también muy común que días después es cuando ya se siente el dolor en el cuello, en la espalda, en la cabeza. 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
0: 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Abogada Anaí, un placer platicar contigo. Nos vemos en el próximo segmento.
1: No, gracias a usted. A mí me alegra poder compartir información a toda su audiencia.
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0: Familia hermosa, estamos hablando de esas personas con los deditos, miren, como glue que se le pegan cosas ajenas. O sea, los rateros, por no decirle de otro.
1: Oigan, vámonos directamente con más llamadas. José está aquí en la línea y José nos tiene una historia de donde, del COVID, del cuando estuvo ahí, le robaron algo. Te escuchamos, José.
2: Buenas tardes. Mira, sí, tengo una experiencia con mi papá, la esposa y sus hijos. Pues resulta que cuando voy viendo, solo me habían dejado $550 ahí en la cartera. Entonces inmediatamente le dije, oye, si el dinero que estaba aquí era tanto. No, dice, tú estás loco, dice, si tío, como ella estaba mandando dinero a México. Ahora, tengo los papeles de la casa, pero no están a mi nombre, está a nombre de ellos.
1: ¡Qué historia,
0: ay, no,
1: compadre!
0: Amigo, Dios mío, hay que orar por ti.
1: No, y hay que tomar una acción, hay que tomar ahí acción legal, porque está cañón.
0: Claro.
1: O sea, no puedes quedarte, ya estoy, no tengo nada. No, espérate, no tengo nada porque aquí hay una prueba de que está papá, y ve a hacer una acción legal.
0: Ay,
1: tampoco,
0: amigo,
1: te quedes con los brazos cruzados.
0: Sí, mira, todavía hay mucha gente que se quedó en las líneas telefónicas. Quédense con nosotros para el cotorreo en YouTube, porque las historias están...
1: de escucharla. Y si tú estás escuchando el radio y tienes oportunidad de visitarnos en La Chula y la Bestia, nuestro canal de YouTube, pues ahí vamos a seguir con este tema y en las llamadas. Regresamos con más en La Chula.
0: ¡Vamos!

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0: es el sonidito.
1: Familia hermosa, este sonidito nos ha traído, mire, pero pensando qué es, qué no es, y se lo vamos a poner una vez más, porque si el día de hoy no le atinamos, vamos a decir qué es. De hecho, lo vamos a colocar en la pared de los sonidos nunca descifrados.
2: Ah, esa es buena, o sea, como una pared de reconocimiento.
1: Claro.
2: Oye, a ver, yo aquí tengo una petición para el público. Antes de ponerles el sonido, instrucciones, súbale al radio. O sea,
1: sí,
2: una,
1: claro.
2: Una, ¿no?
1: Sí.
2: Dos, las pistas. Esto tiene todo que ver con acampar.
1: Sí, acampar.
2: Todo que ver con acampar. Imagínenlo, estás ahí en el monte tú y tienes que hacer este sonido para hacer algo.
1: Ok, escuchen esto, es el sonidito.
0: Este es el sonidito.
1: Si tú sabes cuál.

0: Familia.
1: Ahí está.
2: Es en un cuadro de oro. El cuadro asciende por este muro de los sonidos retirados, invictos y jamás descifrados. El primero de ellos es este sonido.
0: Que nunca se logró.
2: Ah, el chat puede decir.
0: El chat opina.
2: Ni modo. Ahí estuvo el sonido indescifrable en el muro de los sonidos.
0: Bueno,
2: regresamos. ¿Y qué es este sonido?
0: Este sonido a que... mí cada vez que aquí mis ojos le pega, voy a comprar unos boxing gloves para cuando caigan sus brazotes pesados. Wow. No se escuche tan feo.

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0: Llega un momento donde lamentablemente es necesario la caja de Kleenex.
1: La despedida. Oye, qué programa tan chulo que se disfrutó a lo bestia.
0: That's right.
1: Ah, no, muy bonito, muy bonito. Se vienen eventos importantes, Fresno, ¿eh? También están invitados. Acá, a lo largo del... estos días vamos a estarle invitando a lo que va a suceder acá por este rumbo. Si tienes posibilidad de venir, yo te sugiero que te prepares y te vengas.
0: Así es, de hecho nos encantaría conocerte. Yo sé que está un poquito lejecitos, pero con carro hay tren, o sea, hay tantas opciones. Aquí te esperamos o nosotros nos echamos la vueltecita, ¿no?
1: Ahí está.
0: Let's go.
1: Let's go. Familia, ya nos vamos. Cuídense mucho. Yo soy Paco Rodríguez. Le dice hasta.

0: la bienvenida por el placer de vivir internacional. Soy César Lozano y me encanta compartir contigo este espacio. A ti que me escuchas en señal abierta en alguna de las 130 estaciones de radio que transmite el programa en los Estados Unidos y México. Saludos a la Baja California con todo mi cariño. Saludos a tanta gente que me escucha a través del internet, o me escuchan a través de Spotify, del canal de YouTube, Euforia Podcast de Univisión, o me estás viendo a través de las redes sociales. Gracias. Te prometo un programa interesantísimo. Pues desde que yo supe de Bianca López, yo dije, a ver, Bianca, ¿a qué te dedicas? Y que me va diciendo, pues yo me dedico a la arquitectura. Me gustan mucho los diseños, me gusta. Pero también me dedico a detectar casas, locales, oficinas enfermas. Yo, what happened with her? ¿Sí? Yo detecto cuando una casa está enferma. Yo entro a un lugar y sé que aquí hay mala, pues está enferma la casa, hay mala energía y eso drena. Por eso vive con migraña la señora, por eso vive con eso, por eso está enferma. Esa casa está enferma, dice. Y lo detecta rapidito. Hoy viene a decirte cómo saber si tu casa está enferma, tu oficina, tu local está enfermo. Yo conozco locales enfermos, Bianca.
1: Sí, sí.
0: A ver, abre micrófono, porque yo no sé, esta mujer se me hace que tiene mucho que hablar. Locales enfermos porque veo que se rentan, no duran, y negocio que se pone ahí, negocio que fracasa.
1: Fíjate que eso viene desde, yo lo comentaba, desde los ancestros, desde toda la energía, desde la mecánica de suelos que hacemos, porque pues no soy esotérica, soy ingeniero y soy arquitecta, y desde ahí nos damos cuenta lo que pasa por las tierras, la historia de la tierra, más aparte nos damos cuenta de la vibración. Y ahorita comentábamos, una cosa es la vibración que tú tienes y la vibración que tiene el edificio. Y muchas veces que empieza a pasar así, sea obra nueva, se empieza a caer, desmoronar, empiezan todas las tuberías, mucha humedad,
0: sí,
1: por todas partes.
0: Exactamente.
1: Y entras y te sientes mal. Eso es lo que pasa.
0: Me lo cuentas ahorita. Así o mejor el tema del día de hoy, nunca. En 19 años que llevo en la radio, ya casi 20 años, nunca habíamos hablado de casas enfermas. Esto y más hoy en El Placer de Vivir Internacional. Te quedas con nosotros. Te prometo un programa ameno, divertido, constructivo. 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
0: Te recomiendo que no te vayas de la radio porque viene Bianca López, arquitecta. Y viene a decirte cómo detectar si tu casa está enferma. Yo sabía que los seres humanos nos enfermábamos, los animalitos también, sí. Pero no sabía que las casas también se enferman. Es un decir. O sea, que la casa trae mala vibra. Ahora, desde que la diseñamos, ¿podemos evitar que la casa esté enferma? Son preguntas, tengo muchas. ¿Cómo detecta ella que la casa está enferma? Ahora, ya detectó que está enferma la casa, ¿qué se hace? ¿Por qué? ¿Qué signos tiene la gente que vive en esa casa? Todo eso le voy a preguntar a Blanquita después de esta pausa, después de este bloque, no te vayas. Pero esta reflexión probablemente alguien tenía que escucharla el día de hoy y te la quiero compartir a ti. A veces creemos que nuestro hogar debería ser el lugar donde encontramos paz, pero no siempre es así. Hay casas donde se respira tensión, donde abundan los gritos o abundan los silencios incómodos, la ley del hielo. Abundan las críticas y el miedo a decir lo que sentimos. Cuesta reconocerlo, pero debería de ser nuestro refugio. Pero ningún espacio es verdaderamente hogar si constantemente te obliga a estar en señal de alerta. A veces sanar también significa poner límites, crear distancia, buscar ayuda y recuperar la tranquilidad que tanto buscamos y necesitamos. Porque cuidar de ti no significa dejar de amar a tu familia, significa entender que tu bienestar también importa. Por eso te dejo esta frase. Tu hogar debería de ser un lugar donde puedas descansar del mundo, no un lugar del que necesites descansar cuando salgas de ahí. ¡Sas! Qué fuerte lo que dije. ¿Qué tragué hoy? ¿Qué fue? ¿Sería el café? Que no, ese es el de Tony Glass. No fue eso. No sé. Pero sí es verdad lo que acabo de decir. Tristemente, llegas a un campo minado. Señoras, señores, les pido un favor muy grande a nombre de todos los maridos y esposas del mundo. Ya no la hagan de drama, por favor. Porque por eso te dejan de querer. Llega el hombre a trabajar y sales con toda la sarta de broncas y problemas que existen, pero hay formas, hay momentos, hay lugares donde tratar eso. No avientes toda la artillería pesada al momento en que llega al refugio, al que debería de ser el refugio, y no lo es. ¿Quedó claro? Por eso te dejan de querer. A ti como hombre o a ti como mujer. Vamos con la nota de Joel.
10: Doctor, fíjese que OpenAI ha presentado una nueva generación de agentes de inteligencia artificial dentro de la aplicación del ChatGPT. Esto ha sido tendencia a través de esta plataforma. ¿Por qué? Porque los DOTs, así se les llama a este nuevo apartado dentro del ChatGPT, que pueden seguir trabajando aunque tú estés dormido. ¿En qué consiste? Cuando tú te vayas a dormir, le vas a dejar algunas tareas, como por ejemplo, leer correos, revisar documentos, navegar en internet, llenar hojas de cálculo, trabajar con diferentes plataformas como Microsoft, como también tipo Skype, investigar errores dentro de tu computadora, convertir un diseño en una aplicación, detectar trabajos que no, pues, cobraron, o pagar facturas o preparar facturas también que tengas como pendientes. Todo eso tú le vas a autorizar ahora a la inteligencia artificial, siempre y cuando tú lo vayas configurando y les des esos accesos. Es decir, tú le vas a abrir la puerta a la inteligencia artificial para que se encargue de hacer las actividades, y ya cuando llegues o te despiertes, pues ya tengas una gran avanzada de todo lo que dejas como pendiente a lo mejor en tu chamba.
0: Mejor póngase a chambear, póngase a jalar. Que es, a ver, ya cuando le empiezas a dar los correos, sí, le estás abriendo la puerta.
10: Tú le abriste la puerta.
0: Como tú dices, el que se sube,
10: se pasea. Tú abriste la puerta, yo pasé.
0: Cuidado, sí, es lo que están diciendo. A mí me causa como... Es como si yo le dijera, ¿me ayudas a contestar todos los mensajes que tengo en Facebook? No. Porque sabes que se puede hacer.
10: Claro, claro, hay una aplicación.
0: Entonces la gente, ay, doctor, qué lindo me contestó. Espérame, no, no te contesté yo. Uh-huh. Fue la inteligencia.
10: Claro.
0: No lo haría. Uh-huh. Prefiero... No.
10: ¿Tú le darías, a la gente que nos escucha, le darías el acceso por completo a la inteligencia artificial? O sea, tu computadora, para que trabaje mientras tú estás descansando.
0: Pues no tenemos nada que ocultar, pero como quiera no se lo daría.
10: Bueno, cada quien. Hay personas que dicen sí, hay un porcentaje que dice sí, para que trabaje, que le vaya
0: a comer. Se llama privacidad, me están diciendo aquí en la red.
10: Sí, la privacidad, tú configuras la privacidad. Ya vino Rebeca Garza Buerón y nos dijo.
0: ¿Le darías el acceso? Hay mucho fraude. Pues mírame a mí, me traen en friega anunciando productos que ni... Que para la varices, que para no sé qué. Y es pura inteligencia artificial y la gente cae y compra mugrero.
10: Ahora, la IA no tiene emociones.
0: No tiene emociones.
10: Fría.
0: Fría. Fría como el viento. Ah. Mejor no cantemos. Y después de esta pausa, Bianca López, experta en consultoría, ingeniera, arquitecta, además se especializa en la creación de estrategias, negocios internacionales sustentables, pero lo que más la contrata es para verificar si tu casa está enferma. La vas a remodelar, primero cúrala, después de esta pausa.
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0: Tal y como lo prometí, está conmigo Bianca López. Es arquitecto. Es aparte experta en negocios sustentables y renovables. Pero igualmente sabe analizar las energías de los hogares, de las casas, de los locales. Yo le invité para que me viniera a platicar todo lo que ella, pues, tanto comparte. Bienvenida, Bianca. ¿Cómo entraste a este cabina y me dijiste algo? Di, ¿qué dijiste?
1: Ah, que sentía un poquito cargada la energía, que veo que está enferma, porque desde que entré veo ciertas humedades, percibo ciertas cuestiones en la luz, la entrada y el diseño. Desde el diseño, ¿por qué? Porque estudiamos precisamente todo lo que viene siendo Feng Shui, todo lo que viene siendo radioestesia, que no es que sea esotérica, sino que nosotros llevamos esa materia desde topografía, que no sé si ha escuchado que cuando buscamos agua nos enseñaron desde
0: Madrid, las varas.
1: Las varas, entonces desde ahí también estamos nosotros compuestos de agua. Entonces todo eso nos indica la vibración y la frecuencia cuántica en la que estamos. Entonces, ¿qué pasa cuando tú estás en un lugar donde hay mucha discusión? Ahorita lo comentaba, hay peleas, hay cuestiones en juego que no se hablan, que empieza ahí, todo eso se empieza a quedar y sin querer vamos acumulando cosas en la misma casa de diferentes maneras. Y luego después de acumular, todo eso se pasa a la parte del cuerpo y no la sabe uno somatizar. Y de pronto no sabes en qué frecuencia estás. Si tú te la mides, puedes andar a veces en 500, 1000, en vez de andar en más frecuencia más alta sobre 5000, 6000, 7000. Y es donde empieza a variar mucho la energía.
0: ¿Hablas de la escala de Kirle? Creo que, ¿de qué hablas?
1: De los Hertz, sí. Y aparte de la energía cuántica, que nos vamos moviendo, entonces nuestro entorno va cambiando. No nos vamos dando cuenta, nos empezamos a sentir mal. Pero ahorita, como lo decía, volvemos a llegar a la casa y nos volvemos a descargar en vez de cargarnos de esa energía que realmente podemos ir resolviendo. ¿Cómo? Si hay humedad en la casa, necesito verificar qué está pasando. Si no hay dinero, es que tengo fugas, hay humedad, si no fluyen las cosas, hay que ver la pintura, porque se quedan larvas, se van quedando larvas en todos los lugares, en los muros, en las paredes, aunque
0: cuando
1: no
0: hay humedad.
1: Sí, cuando hay humedad y aunque no la haya, inclusive cuando te bañas, también mucha energía se queda en los baños. Por eso es muy importante y de pronto invitamos gente que se queda en nuestras casas, se baña y ahí deja mucha energía. Los gimnasios, muchos lugares que se maneja donde hay mucha, mucha carga energética. Hay que tener cuidado con todos esos lugares públicos porque definitivamente se deja mucha energía y más cuando estamos limpiando con agua.
0: A ver, estás hablando de cosas muy fuertes. Tú dejas tu energía pragmada, plantada en el baño ese que te bañaste.
1: Definitivamente.
0: ¿Cuál? Y los hoteles, espérame, pues yo no vivo en hoteles, a ver, dime.
1: Ah, para eso necesitamos definitivamente, cada que vamos a diferentes hoteles o ciudades, y ciudades también, pedir permiso, inclusive cuando vamos a construir. No vamos tan lejos, aquí mismo en México, Yucatán, Quintana Roo, todo eso siempre debemos de pedir permiso.
0: Sí, a los aluches.
1: Para entrar a ver cómo están los cenotes, cómo están las áreas donde vamos a trabajar. Entonces es bien importante cuando entramos, y lo dice la metafísica, que cada lugar que entramos hay que pedir permiso y entrar y limpiarnos, pero se nos olvida.
0: Quienes viajamos mucho, tú dices, pide permiso al hotel que llegas.
1: Sí, pedir permiso a la ciudad y luego al hotel y decir, está mi energía, me baño, me limpio y cuando me estoy bañando, sí tengo realmente que hacerme una purificación. No importa la religión que sea, pero sí tener la fe de que uno se está limpiando cuando te estás bañando, porque es un momento energético muy fuerte.
0: Ya dejé mi energía en ese hotel.
1: Exactamente. Así es como.
0: ¿Cómo le hago para no agarrar la energía del huésped anterior?
1: Precisamente. O sea, uno se va limpiando, estás drenando toda esa energía, procurando cuidar tu aura.
0: O sea, llega al hotel y báñate.
1: Exactamente. Sales y definitivamente dar gracias y me llevo.
0: Fíjate,
1: mi energía.
0: Dijiste cosas muy fuertes. Pide permiso a la ciudad que llegaste.
1: Así es.
0: Mentalmente, pido permiso. ¿Qué? ¿Cómo se dice?
1: Pido permiso para entrar y doy gracias por estar en este lugar.
0: Así.
1: Me llevo mi energía hacia donde voy con las buenas intenciones y dejo todo lo malo.
0: Cuando en una casa hay mucho pleito, mucho enojo, mucha envidia, mucha discusión de pareja o de los mismos hermanos, ¿están enfermando el lugar?
1: Definitivamente es un lugar que ya está enfermo. Ya está enfermo, más aparte la energía vibratoria está muy abajo. Y es donde se empiezan a descomponer las cosas, también la lavadora, que la secadora, que un auto,
0: ah,
1: todo eso empieza, porque inclusive si tienes animales, se puede hasta morir el perrito o el pájaro, lo que tengas, porque absorben toda esa energía. A final de cuentas, somos una energía vibratoria que tenemos que estar cuidando.
0: Te lo está diciendo una arquitecta, ella se llama Bianca López en Instagram. Vamos a una pausa. La encuentras en Facebook. ¿Cómo te encuentran directamente?
1: Como Bianca López Arquitecta.
0: Bianca López Arquitecta en Instagram y en Facebook.
1: Así es.
0: ¿Te pueden escribir?
1: Con todo gusto.
0: ¿Ayudas a distancia? Cobrando,
1: también,
0: obviamente.
1: Claro, claro que sí.
0: Pero a distancia.
1: Sí,
0: le
1: sí.
0: Puedes decir a alguien, tu casa está enferma y puedes hacer esto. Porque después de esa pausa, ¿cómo ayudarte a que tu local, a lo mejor por eso no va la gente, oye? ¿También?
1: Definitivamente hay que checar todo, desde cómo respiran, porque respiran, son seres vivientes a final de cuentas. Las casas y los edificios.
0: ¡Válgame Dios!
1: Y eso se llama arquitectura bioclimática, precisamente.
0: ¿Es bueno abrir las ventanas?
1: Hay que abrir las ventanas, se tiene que respirar la casa, tiene que haber oxígeno.
0: Vamos, ahorita dímelo. No, si sabía que esta mujer tenía mucho que hablar, ahorita venimos. Ella es Bianca López, ¿la encuentras? Bianca López Arquitecta.
1: Así es.
0: En todas sus redes sociales, ahorita volvemos.
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0: Acabas de sintonizar por el placer de vivir, de lo que te estás perdiendo, porque estamos hablando de casas locales enfermos. Ya me dijiste que una casa enferma, pues una casa que tristemente la hemos deteriorado con humedades, con plagas, que ya trae energía de los huéspedes anteriores. Si es casa nueva, pregunto, si es una casa nueva a donde me cambié, nadie ha vivido ahí.
1: Hay que, esa casa hay que mostrarle mucho amor, tener amor, sexo, abundancia, dinero, que todo eso es importante.
0: Por
1: sí,
0: lo
1: falta.
0: Zona, Bianca.
1: No, es que
0: o
1: sí
0: sea
1: falta.
0: Que llegues y ahí sin muebles, vámonos.
1: A lo que vas.
0: A lo que vas, primero eso.
1: Sí, tienes que sentir, ahorita decías, esa parte del amor, seguridad, toda esa parte, si no está junta, no genera, si no hay abundancia. Y la abundancia viene de que hay. Y donde ves la casa, aunque sea nueva, y si tiene algo, pues vas a voltear, le vas a poner amor. Entonces,
0: y si es local de renta, me están ofreciendo un local de renta, ya lo rentaron anteriormente, ¿qué hay que hacer?
1: A ese local hay que ponerle toda la intención de que realmente funcione el negocio, y a final de cuentas todo lo que generamos es mental, más aparte la parte vibratoria, que siempre lo digo, hay que checarla.
0: Sí, ¿cómo la checas?
1: ¿Cómo la checas? Precisamente ver que las luces no parpadeen. Ese es un síntoma, que el clima esté funcionando, que no estén tapados los climas, que no huela feo, son olores, color, sensación, o ver precisamente que no estén los muros abultados, los pisos mal puestos, que se oiga hueco, todo eso hay que verificarlo, todo eso son señales, como una persona que lo ves, y sobre todo la parte superior. ¿Qué hablo? Como nosotros la cabeza, los locales, la casa, ver que funcione el entrepiso, el techo y los sobretechos, que estén funcionando de una manera correcta.
0: O sea, no se trata de que se vea bonita, se trata de que no haya humedad, que no exista algo que puede ser fuga de energía, dices tú.
1: Sí, o sea, necesitan sentirse el espacio completamente a gusto, y tú lo sientes, tú lo ves, pero sí, la luz y la energía no fallan. Tú te das cuenta luego, cuando algo está mal, sobre todo por la parte energética, y nos indica la luz. La luz se conecta con la luz.
0: A ver, entonces, en la sala de mi casa tengo una semana que está parpadeando unas luces de la sala. No
1: algo
0: todo.
1: Está sucediendo.
0: Y ahí tengo que cambiarlo rapidito, porque me estás hablando de que hay un problema por
1: ahí.
0: Hay
1: un problema, de todo puede haber. Para no profundizar, tenemos que verificar exactamente qué luz es, si es cálida, oscura, el por qué está sucediendo, pero eso lo genera realmente la energía, independientemente del cableado, de todo eso, absorbe mucho. Entonces, ¿qué puede haber ahí? Algo que no esté funcionando como debiera, y que no sé, nos queremos dar cuenta, y se van los aparatos.
0: ¿Qué recomiendas a la gente que está detectando ahorita que su casa está enferma? Porque hay mucha discusión, mucho pleito, mucha pelea, que ya detectó que si hay humedad, que los pisos no están bien, que el drenaje ha fallado, que se ha descompuesto el refrigerador y todo lo que ha
1: dicho. Si está toda descompuesta la casa, te está diciendo que te vayas de ahí, que compres otra, que te muevas del lugar,
0: no es tan
1: que
0: fácil.
1: Ya lo enfermaste. No es tan fácil, pero es más fácil irte y moverte a un lugar sano que enfermarte después de alguna enfermedad y quedarte
0: más grave.
1: Más grave y quedarte con ella. Y que sí sucede en muchas casas. O sea, definitivamente es muy difícil. Y ese es el problema, que cambiarnos o migrar o dejar nuestro punto o nido nos cuesta mucho trabajo. Y para crecer y poder avanzar, necesitamos hacerlo.
0: Mira, si cuando te cambias de casa, que es una casa nueva, sientes, ay, qué rico, huele a casa nueva. Es una sensación increíble que lo hayamos vivido.
1: Es lo mismo cuando estás con un coche también, que el coche también es vibración. El coche, la casa, la oficina. Y checar, en la oficina también es muy importante las personas con las que estamos rodeadas. Ver sus y escucharlos, qué problemas traen, qué no traen, y ver hasta dónde están los límites de poder recibir y escuchar a ellos. Pero sí, hay algo que se ha perdido mucho, que es la capacidad de asombro y la empatía con los trabajadores. Entonces, eso hay que vivirlo también, sentirlo, y hacer realmente un buen entorno de armonía en las oficinas. Ahorita que me dice, ¿y por qué se va enfermando muchas veces? Porque no te das cuenta de cómo vive el que está al lado tuyo.
0: Totalmente.
1: Y te va y te enferma una parte de la oficina, o un hueco, o el baño, y se quedan memorias que si lloraron, que si van apurados, o traen deudas.
0: Errores más grandes que tenemos al en la casa, dime, acumular cosas.
1: Acumular cosas, el que no esté limpia, el que nos cueste trabajo acomodar exactamente el closet, oficina, todo eso.
0: Que esté atiborrado.
1: Exactamente, todo tiene que verse limpio y la abundancia empieza porque se vea limpio, más aparte tu bienestar y la parte, ahorita acabábamos de decir, cerebral y de neurociencia, habla que estando en un lugar limpio, en orden, nos da tranquilidad.
0: Cuidado con las oficinas amontonadas, con muchos libros, todo por sin ningún lado. Eso, peligroso.
1: Así es, porque podemos tomar cursos o 20,000 cosas de que para hacer negocios, que esto, que lo otro. Pero si nosotros no estamos en nuestro entorno correctamente en orden y limpio, y que cuesta trabajo, cuesta tiempo, porque pues le tienes que quedar a veces 2-3 horas diarias o estar viendo muchas cosas propias. Para que avancen, tenemos que tener confianza que todo llega conforme a la vibración que vamos teniendo.
0: Ella es Bianca López, próximamente escucha su podcast donde va a ahondar más sobre este tema importantísimo, Casas Enfermas. Tienes un libro que se llama Casas Enfermas.
1: Así es.
0: ¿Está en Amazon?
1: Sí, está en Amazon.
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0: 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Seguimos con este episodio.
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0: Bianca López en todas sus redes sociales, en Instagram, TikTok también.
1: Así es.
0: Y en Facebook, Bianca López Arquitecta.
1: Arquitectos.
0: Sí. Sí. Gracias.
1: Muy amable.
0: Una pausa. Ahorita volvemos. Esto es El Placer de Vivir.
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0: Hola, doctor César Lozano, ¿cómo está? Buen día, le saluda Magalís Mayorga de acá, de la ciudad de Panamá. Nada, espero que Dios lo siga bendiciendo.
1: Buenos días, doctor César Lozano, es Ingrid de Venezuela. De verdad, me encanta su programa, lo escucho todas las mañanas y le deseo que siga proyectando todo ese bien que lleva en su corazón.
2: Hola, doctor César Lozano, me encanta su programa, lo escucho todos los días, me da mucho ánimo. Un saludo desde acá de Buenos Aires, Argentina.
3: Magalís Mayorga, te saludo hasta Panamá. Gracias por estar escuchando el programa en Venezuela. Está Ingrid. Saludos, Ingrid. Me alegra que estás también escuchándome. Dice que nos escucha en las mañanas.
4: Qué bueno.
3: Ingrid. Somos y también en Argentina nos escucha esta señora que no dijo su nombre, pero que está escuchándonos en Buenos Aires, Argentina. Abrazos. Me encanta Buenos Aires, que apenas empieza el verano allá. Vamos con nuestra querida amiga y tanatóloga Gaby Pérez Islas. Ella viene a decirte trabajar con el dolor. Escucha esta recomendación, una tanatóloga de primer nivel.
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6: Muchas gracias, doctor. Encantado de estar aquí. Quiero hablarles hoy del trabajo más sagrado del mundo. Y quiero hacer énfasis en esta palabra porque necesito que todos los profesionistas de la salud emocional recuerden esta parte. Trabajar con el dolor humano es entrar a un templo y hay que hacerlo descalzos, quitándonos los zapatos en señal de profundo respeto porque vamos a tocar una herida. Es oso de la vida de alguien. Y el duelo está tratando de hacer sentido a lo que pasó, porque rebasa el entendimiento. Duelamos con la cabeza, pero con el corazón y también con el alma. Yo creo que el duelo es como entrar a un bosque al que tú no querías entrar, del cual no tienes un mapa y no puedes entender cuál es la diferencia entre ir por un camino o ir al otro. Lo único que sabes es esta sensación de sentirte perdido. Tú no querías visitar ese lugar y sin embargo estás ahí. Esa es una gran definición de duelo, algo que te saca del camino por el que ibas y te pone en otro camino distinto. Creo que es un momento en el que desesperadamente necesitamos hablar y las personas no saben ni qué decirnos ni quieren tener esa conversación. Por eso, los profesionistas de la salud emocional, y me refiero a los terapeutas, a los tanatólogos, a los suicidólogos, a los coaches, no debemos de proyectarnos en los otros, porque estamos ahí para ayudarlos. No estamos ahí para decirles dónde deben de estar, sino para acercarnos a ellos, al lugar donde están. No hay una cura para el dolor, pero sí hay una guía de personas creando un camino de amor. Para que tu vida sea honrar la memoria de los que hoy no están contigo. Y la conversación y la conexión es muy importante. Por eso, mi querido doctor César Lozano, creo que la tanatología es una de las misiones más sagradas, de los trabajos más pulcros que alguien pueda realizar, porque es crear un espacio seguro para aquel que está en duelo. El libro que les recomiendo si ustedes han tenido una pérdida es Tu huella en mi vida, porque Tu huella en mi vida no solamente habla del duelo por un animal de compañía, que además es poco reconocido socialmente, nos deja perlas de sabiduría acerca de esta disciplina llamada tanatología.
3: Gracias, Gaby, y gracias a ti porque nos permites acompañarte. Hacemos este programa con tanto cariño. 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

0: 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Que mi Dios bendiga tus pasos, tus decisiones. El problema no es lo que te pasa, es cómo reaccionas a lo que te pasa. ¡Ánimo! Hasta la próxima.
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0: vecino.
1: Seguimos acompañándote esta mañana. Oye, y llegó el momento de contarte. Hace rato, Alejandra se quedó con ganas de platicarnos una anécdota, nada más ni nada menos que con...
2: Que si una vez dije que...
1: Karin León, porque si no
0: hoy
1: sabías...
0: Me arrepiento.
1: Si no sabías, este lunes 19 de octubre, Alejandra Espinosa nos trae una entrevista exclusiva... de VIX Música, un All Access con Karin León, el cantante que está ahorita number one del regional mexicano.
0: El cantante del momento, la verdad. Para empezar, me sentí súper contenta cuando me avisaron que iba a entrevistarlo. Era una entrevista que estaba supuesta a darse en Tokio, en Japón, pero por una cosa o por la otra no se pudo. Hicimos la entrevista en Las Vegas y la verdad es que fue una muy buena entrevista. Imagínate, les iba a contar porque para que vean lo sorprendida que yo estuve también en la entrevista. Porque cuando yo, pues estamos haciendo como el brainstorming de lo que iba a ser la entrevista, de lo que íbamos a hablar, todo eso... llegamos a un cálculo de más o menos como unas 160, 170 preguntas.
1: ¡No!
0: Sí. Entonces, hazte cuenta que, perfecto, ya lo teníamos todo planeado. Dicen, lo que pasa, me dicen, es que hay que tener muchas preguntas porque Karin es un hombre de pocas palabras. Entonces hay que tener muchas preguntas por si sus respuestas son muy cortantes.
3: Secos, ajá, ¿no? Claro.
0: Entonces tener toda, pues más cosas que sacarle, ¿no? Sí.
3: Claro.
0: Pues no le paró la boca. Claro. No puedo preguntar nada, fui yo. No, de verdad que se soltó muchísimo. O sea, habló de todo, desde su juventud, desde su, de su niñez, su juventud, la gente importante en su vida, su familia, sus hijos. Su carrera ahorita, lo que vivió en el Sphere, una de las cosas que a mí más me gustó y me mostró la calidad de persona que es, y yo, de verdad, si sigo a un artista y conozco, me gusta conocer el pasado de la gente y ver cómo vive en su presente para de verdad admirarlos. Y Karin es una persona que, por ejemplo, él me cuenta dentro de la entrevista que él, todo su equipo de trabajo, sus músicos, la gente que está alrededor de él, son personas que él sacó de ahí de Navojoa, ¿verdad? De Hermosillo, de diferentes lugares. O sea, gente que él dice, él sabía, él tenía claro que él iba a recorrer el mundo. Dijo, yo quiero recorrer el mundo con gente que quiero mostrarle el mundo, gente que quiera ver el mundo, gente con la que yo, cuando yo me sienta solo, ellos estén aquí para mí, porque va a estar en lugares que no va a conocer a nadie, pero siempre va a llevarse un pedacito de Sonora,
3: claro,
0: con él, con sus músicos, claro. Músicos que no eran, no estamos hablando, ¿sí?, de que eran músicos conocidos ni nada, no, son guitarristas que sacó de alguna otros barra, grupos, de otro grupito y así.
1: De hecho, creo que es todo un álbum que hizo Karin León, sí, en donde canta canciones con las que él creció.
0: Ajá.
1: Las canciones con las que él escuchaba, sí,
0: hay canciones del grupo Indio en ese disco.
1: Exactamente, está muy también interesante. ¿Qué fue lo que más te sorprendió? ¿Lo conocías ya en persona, Karin León?
0: Lo conocía, ya había compartido con él, si acaso, en algunos premios, o sea, de hola, foto y ya.
1: Okay.
0: Yo lo conocía.
1: ¿Algo que te haya llamado la atención de él como persona, como ser humano?
0: Yo creo que me llamó la atención eso, ¿eh? De verdad, que toda la gente con la que tú ves que él trabaja,
1: sí,
0: es gente que se nota que él les dio la oportunidad de su vida.
1: Como que están, ¿sí?, agradecidos con él.
0: Ajá, o sea, como que, es que yo siempre he pensado eso, cuando tú tienes el poder, cuando tienes la oportunidad de darle a alguien más un cambio de vida, ¿por qué no hacerlo? Y sí, él le está dando este cambio de vida a mucha gente de su pueblo. Entonces, eso para mí, eso es lo que de verdad hace que una persona deba admirar a, sí, un artista.
3: Claro.
0: No solamente por su música, que obviamente es espectacular, pero eso es lo que más me gustó.
1: Les recordamos la entrevista a este VIX All Access con Karin León. Va a ser el lunes 19 de octubre a las 7:06 centro por
3: Univision.
2: Deberías estar aquí.
1: ¿Cuál es tu canción favorita de Karin León?
0: Mi canción favorita, irónicamente, es la de la que cantaba con el grupo anteriormente de él. Es la de A Través del Vaso.
1: A Través del Vaso.
0: Ajá.
1: ¿Y tú, Erika?

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0: Obviamente, ya está aquí la temporada de Halloween y muchas casas, muchos lugares, oficinas, áreas de trabajo decoran también con motivo de Halloween, así como se decora de Navidad, pues a muchas personas les gusta poner sus espantos allá afuera.
1: Exacto, sí.
0: Parecen, claro que sí. En algunos lugares parecen hasta sets de películas.
1: Ay, no, sí. no, impresionante. Ya les he dicho muchas veces que aquí en el área de Brentwood, en Santa Mónica, de seguro también en Bel Air, no me ha tocado ir, unas casas que dices tú, ¿qué es esto? Yo juro y perjuro que los dueños han de ser productores de películas, porque tienen unas decoraciones enormes que dices, ¿de dónde? O sea, ¿esto no lo encuentras en el Arroz o en el TJ Maxx?
2: Por donde vive mi hermana, la casa que está atrás creo que es, hace cuenta que, estoy hablando que era 2 de febrero, ¿eh? O sea,
3: hace mucho.
2: No, sí, claro. Todo el año la dejan así decorada.
0: ¿De Halloween?
1: ¿Ah, en serio? Todo,
2: pero parece como, porque ponen, como parece un cementerio.
0: No, manches.
2: O sea, yo le dije a mi hermana, ¿por qué no han quitado las cosas de Halloween? Me dice, no, dice, todo el año la dejan así.
0: No,
2: dice, me da miedo hasta pasar por ahí. Porque, y así, bien scary, o sea, todo, pero miedoso, de verdad.
1: Pero bien, o sea, impresionante, hecho todo. No es así como que la arañita ahí.
0: No, de verdad se siente todo, ¿verdad?
1: Unas cosas enormes. Y obviamente, pues como son casas grandes, pues necesitan el monstruo grande. Exacto.
2: Las calaveras. ¿Todos han visto?
0: Sí.
1: ¿Sí?
0: Gigantes que ponen. En Texas había una. Pero bueno, fíjate. En St. John, Indiana, hay un fanático de Michael Jackson que decidió precisamente rendirle homenaje al rey del pop con una espectacular decoración inspirada en Thriller, obviamente. Y esto incluía algunos de los vestuarios más famosos. O sea, ves las imágenes y dices, ¡ay, caray! Pero parece un museo.
1: Está
0: de Michael
1: padrísimo.
0: Jackson.
1: O sea, agarró lo que son como los diferentes vestuarios que llegó a utilizar Michael Jackson en su carrera, desde el video de Thriller, el video de Beat It, el de Bad. Entonces, pero todo tiene que ver con la temática de Halloween y le quedó muy padre, ¿eh?
2: Está, o sea, muy, tiene un tema.
1: Muy padre. Ajá, exacto,
2: o sea,
1: el tema.
2: Esta casa está bajo la temática de Michael Jackson y como ya lo mencionaron ustedes, está, de verdad que está bonito, está cool para todos los fanáticos de Michael Jackson, incluso está divertido ir a ver y tomarse fotos.
0: Es lo que te iba a decir, no está tan spooky.
1: No, está
0: cool,
1: padre.
0: Como otros se imaginaran, ¿no?
1: Sí, no, y me ha tocado ver tanta cosa ahorita en Instagram de decoraciones, pero de verdad hay una calle en Santa Mónica que es muy famosa porque decoran tan espectacular que siempre está cada Halloween, ahí es donde va todo el mundo a hacer trick or treat. Una vez llegué a ir con mis hijas y unas amiguitas de ella y sí está muy padre. O sea, ya para que me dé miedo entrar a una casa a pedir de tan bonito, o sea, hasta impresionante.
0: O sea, ¿está bonito o está miedoso?
1: O sea, me refiero a que les quedó muy padre, pues. Okay, o sea, entras y te recibe, o sea, hasta los mismos dueños se disfrazan pero
2: así.
1: Muy bien hecho. A eso
0: aquí
1: me
0: en Burbank hay otra que es muy famosa también. Y cada año también cambian la decoración. Este año, bueno, pues obviamente no se quedaron atrás. Vamos a ver qué pasa el video para poderles describir y que puedan ver esta imagen. Dele play, vos. Mira, está padre, ¿no? Que es, pero es como todo un espectáculo.
2: Es,
0: o sea,
2: como, como de Beetlejuice.
0: Ajá.
2: ¿No?
1: Ay, qué padrísimo. Sí, sí es de
0: Pero, o sea, tienen efectos especiales. La mecedora que se mueve sola, robots.
1: Me encanta. ¿Cómo crees? Les quedó espectacular.
2: Mira,
1: sí
2: es Beetlejuice. ¡Qué padre!
0: Pero, o sea, es que echar la casa por la ventana.
2: Es que eso es como una experiencia para el que va y el que pide dulces. O sea, porque la verdad, o sea, vas y disfrutas eso. Es como ir a una película. Mejor que ir a otro lugar.
0: Pero estos me gustan que no sean de miedo. Me gusta que tengan un tema. Me gusta el de Beetlejuice, me gusta. Me gusta el otro del de Michael Jackson. Esos es sustos bonitos.
1: No, qué impresionante. Hay car wash que te asustan también.
0: Ay, hay car wash aquí en en Downey.
1: Sí. O sea, te salen monstruos ahí mientras está lavando el carro. Obviamente son personas disfrazadas, pero está muy padre.
0: Eso
1: te
0: creemos,
1: digo.
0: No sabemos. De repente tú manejando el freeway en el carro y volteas
2: y el monstruo y se fue contigo.
0: Ya sabes, si van a asustar a alguien, que sea Erika y yo. Creo, a ver, márcanos 844-410-1075 844-410-1075. Tú también decoras o en la oficina, o tienes un vecino o algún lugar que echen la casa por la ventana en la decoración de Halloween.
1: Cuéntanos, márcanos 844-410-1075. Queremos saber.
2: ¿Quieres saber que andan decorando por ahí?
0: Armando, Manto, cuéntanos, ¿quién se convierte ahí por tu casa en la atracción de Halloween de la colonia, del vecindario?
2: O las competencias también, de repente, que hacen vecino contra vecino. Yo hacía competencias, pero de Navidad con mi vecina. Ella ponía un candy cane, yo ponía uno más grande.

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0: ¿Hay alguna casa que se decoraba súper espectacular para Halloween que recuerdes? A lo mejor tú eres esa persona, a lo mejor es un vecino que la decora en estos momentos. Queremos que nos cuentes sobre estas personas que echan la casa por la ventana en decoración de Halloween, así como lo hacen con la Navidad. Márcanos y cuéntanos qué es lo que hacen. 844-410-1075. A ver, nos vamos con la primera.
1: A ver, ¿quién anda por ahí?
0: ¿Quién habla? Hola, hola.
2: Hola, hola, habla Evelyn.
1: Evelyn, cuéntanos, mi amor, ¿de dónde nos marcas y qué tú decoras o has ido a algún lugar que está decorado así muy espectacular para Halloween?
2: Aquí estoy de Lake Elsinore y sí, mi familia y yo decoramos.
1: Ah, y a ver, cuéntanos. ¿Qué onda?
0: ¿Qué ponen?
2: Bueno, empezamos con muy poquito, aquí muy las cosas sencillas para los niños, pero después se convirtió en un total Haunted Mansion estilo.
3: Ay, o sea, empezaron poco a poquito hasta que terminaron con una casa de espantos.
2: Sí, y todos los años hacíamos un evento de fiesta, pero llegó un punto donde venían hasta los vecinos y esperaban cada año que decoráramos para poder.
1: ¡Qué cool! ¡Qué padre! ¿Y eres bueno para dar dulces de los sabrosos o de los chafillas?
2: No, sabrosos siempre.
0: Oye, ¿y todavía lo haces o ya no?
2: Bueno, ya tiene 2 años que no lo hacemos, pero estamos planeando empezar de nuevo porque sí es mucho trabajo.
0: Yo me imagino.
1: Dinero, ¿como cuánto se gastan más o menos en todas las decoraciones que has calculado, más o menos?
2: Mira, no te miento, tengo un container lleno de decoración.
3: Y la van a clavar, vas reciclando año con año, ¿verdad? Así no pesa tanto.
2: Sí. Reciclando y acumulando también.
0: Claro. Más bien eso, dice.
1: Pero ¿como cuánto crees que te has gastado?
2: Siempre quiere comprar algo.
1: Claro, sí. ¿Como cuánto crees que se han gastado?
2: Max, como unos 5,000, 6,000.
0: 6,000 dolaritos, imagínate. Sí, no, pues con razón te vuelves en la atracción del barrio. Muchas gracias. Gracias, corazón, por marcarnos. Un abrazote hasta Lake Elsinore. Ahora vámonos con Yadira. Yadira, buena vibra.
4: ¿Cómo están? Buenos días, buena vibra.
3: Good morning, Yadira, cuéntanos, a ver, cuéntanos quién es la persona esta que pone su casa tan espectacular que pareciera una casa de espantos.
4: Yo trabajo en Encino y en la esquina, casi a 2 casas de donde yo trabajo, es la esquina de la Midwood Road. Midwood Road es una calle arriba de Ventura. Ajá. Yo creo que sí son productores o trabajan en cine o algo hacen porque tienen unas decoraciones gigantes. Tienen puros gigantes, pero está muy spooky la casa, está muy bonita, pero más bien a mí se me hace como un arte.
1: Sí.
4: Porque es decoran padrísimo. Vale la pena pasar a verla por ahí.
3: ¿Y sabes qué? Y lo que pagan, porque no creo que los dueños sean los que están decorando.
1: Es gente de dinero.
3: Pagan no, para que les acomoden todo,
1: sí.
3: ¿No?
1: Sí, claro. Sí, ha de haber empresas que se dedican a eso.
4: No creo, no. Sabe que yo he visto, como yo recojo a los niños de esa casa, de la casa cercana. Cada vez que yo paso y veo como que se juntan en familia, como que tienen varios adolescentes o niños viviendo ahí. Y los veo porque como que es un proceso, no lo hacen de en un solo día. Le van agregando cada día pero es una belleza estar viendo qué es lo nuevo que le van agregando, porque cada año le agregan más cosas. Y en la noche, en el día, cuando pasas, alcanzas a ver todas las decoraciones y los gigantes que ponen. Sí. Pero en la noche se ve preciosa la casa.
0: Oye, qué padre, chido.
1: Qué padre, gracias por decirnos. Es más, voy a pasar por la casa que les digo. Le voy a tomar videito a ver si se las enseño mañana. Ok.
0: Y la verdad, o sea, pongámonos a pensar, a veces estas atracciones te crean memorias de la infancia, cuando de pequeño ibas y pasabas, y estas personas que hacen esta decoración están ayudando a que ahora nosotros podamos crear estas memorias con los niños.
1: Exacto.
0: De ir a pedir dulces, de que cuando estén grandes, oye, ¿te acuerdas la casa que íbamos? Que este, que otro. Y en muchas ocasiones, o sea, seamos honestos, a veces

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5: ¿Qué tal? La primera, se registran nuevos incidentes sobre operativos migratorios. En Nueva York, un agente de ICE disparó 7 veces contra un vehículo e hirió en el cuello a un hombre mientras su hijo de 5 años estaba dentro. Y en Houston, otro hombre fue hospitalizado con una pierna fracturada tras ser atropellado por un vehículo de ICE. Ambos incidentes están bajo investigación. La segunda, nuevas restricciones y revisiones del registro electoral están complicando la participación de miles de personas antes de las elecciones de midterm. Una revisión estatal identificó erróneamente a cientos de votantes como posibles no ciudadanos, mientras nuevas reglas podrían dificultar el voto de adultos mayores y personas con discapacidad. Y la tercera, aumenta la tensión entre el gobierno de Estados Unidos y medios de comunicación. El Departamento de Justicia abrió una investigación antimonopolio contra 5 cadenas, CNN, Fox News, ABC, NBC y CBS. La medida llega después de que las televisoras suspendieran parte de su cobertura de protesta por restricciones de acceso a la Casa Blanca. Expertos dicen que el caso reaviva el debate sobre la libertad de prensa.
4: Estas fueron las tres noticias que impactan.
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0: Estás en la sintonía de Buena Vibra en esta mañanita de martes, martes 13 de octubre del año 2026. Hay que ponerle un poquito de ritmo a la mañana, ¿te late, Erika?
1: Me encanta.
0: ¿Quieres bailar?
1: Sí, yo. Yes.
0: ¿Qué te parece esta, mi favorita?
1: Échale. Oye, déjame decirte que te tengo que quemar, ante el público y la familia Buena Vibra.
0: ¿Por qué?
1: Ahora en Memphis me dejaste abajo y no estuviste bailando toda la noche conmigo.
0: Ay, es que andaba bien cansado.
1: No, pequeña. Muy mal. Yo con tacones, los pies ya no los sentía y solté el foie. No te creas, Luisito. Qué sabroso. No,
0: sí, sí,
1: ¿no?
0: Bailamos. ¿Sale? Y de hecho, sí bailamos. No, no nos puso DJ Cristian esta. Nos puso la de
1: sí,
0: qué bello cuando.
1: Sí, no, es que tú te fuiste, Luis. O sea, DJ Cristian se vio de lujo. Pero pues hay gente que por la edad se tiene que sentar.
0: A la próxima le voy a decir que me ponga esta para bailar. Mi parte favorita es cuando hace pip, pip.
1: Sí.
0: Oye, bueno, fíjate que muchos hemos escuchado muchísimo el término ultraprocesado, ¿no? Cuando nos referimos a los alimentos.
1: Ah, sí.
0: Que si esto, no, porque eso es alimento ultraprocesado. En California, de hecho, próximamente va a haber una etiqueta que diga que los alimentos son ultraprocesados. Uh-huh. Así como en México, que vas, no sé si te ha tocado ir a México, por ejemplo, vas y te compras, ¿qué te gusta? Un Twinkie Wonder, ¿no?
1: Sí.
0: O el equivalente de México, que es un pingüino submarino.
1: Así, submarino.
0: Un submarino o el pingüino.
1: Exacto.
0: Que acá es un Hostess
1: sí, son de esos
0: cupcake.
1: Ándale,
0: bueno,
1: exacto.
0: Pero allá en México tienen un sello que dice alto en calorías, exceso de azúcares, exceso de grasas. Entonces ya cuando uno los ve dices, todo esto me voy a comer.
1: Exceso de sodio.
0: Mm.
1: Sí, dices, no, sí está heavy. Pero de verdad, ¿qué es un ultra procesado?
0: Así es. Bueno, acá cuando estemos acá en California, de repente vamos a ver ese letrero que diga ultra procesado. Pero como dice Erika, ¿qué es esto? Bueno, pues la etiqueta que le van a poner un alimento, para empezar, ¿qué es un alimento ultraprocesado? ¿Ok? Sabemos, obviamente, que es un alimento que ha pasado por distintos, digamos, procesos, vaya la redundancia,
1: sí. Uh-huh.
0: Para hacer lo que dure más, para que tenga menos grasa, para que tenga más proteína, para que se absorba mejor, para que tenga un mejor sabor.
1: Exactamente, esos son productos literal que están elaborados industrialmente, ya con eso la palabra te dice todo, con combinaciones de ingredientes y sustancias que rara vez usamos en una cocina casera. O sea, le ponen saborizantes, colorantes y cuánta cosa más, Luis. O
0: sí.
1: Sea, no es los famosos whole foods, ¿no?
0: Exacto, no son alimentos enteros. Por ejemplo, uh-huh. una manzana no es una manzana, es un alimento 100% natural.
1: Exacto.
0: Pero si te compras una cajita de mac and cheese, ese famoso mac and cheese que qué rico, tú lo ves en la cajita, se ve súper super antojable, el macarrón amarillito. Bueno, ese color amarillo, para empezar, no es 100% natural.
1: Correcto.
0: El hecho de que esté en una caja deshidratado con un polvito, eso tampoco es natural.
1: Uh-huh.
0: Eso significa que ha pasado por varios procesos. Precisamente, el mac and cheese es un ejemplo de un alimento ultra procesado.
1: Correcto, todos esos pastelitos, sopas instantáneas, botanas empaquetadas, todo como dicen, lo que viene en un paquete, eso es comida procesada y ultra procesada.
0: Así es, el famoso Twinkie Wonder que uh-huh. decíamos, ese
1: sí.
0: Es ultra procesado también.
1: Sí, sí, sí, obviamente que ya en los últimos años han estado saliendo productos que vienen empaquetados, que están un poquito, digamos, más decentes, que ya no tienen tantos ingredientes, que ya no le ponen o posiblemente colorantes, ya son más naturales, que vienen el turmeric, ¿cómo se dice en español?
0: La cúrcuma.
1: La cúrcuma, que del betabel.
0: Sí.
1: Pero sigue siendo un alimento procesado por el humano. No
0: Así
1: lo
0: es.
1: Encontramos en la naturaleza.
0: Así es. Un ejemplo de alimento ultraprocesado puede ser, por ejemplo, el pancake mix.
1: Exacto.
0: Que está listo para que lo hagas. Ese es un alimento ultraprocesado. Ahora, si compras solamente la harina y tú haces los pancakes con huevito, con, ¿qué le pones? Vainilla.
1: Vainilla, avena. Yo les hago de avena.
0: Entonces,
1: sí.
0: Ese es un alimento más natural. Ahora, dos ejemplos bien fáciles. La avena. Si tú la compras con pasas, si la compras con saborizante, que ya tiene azúcar, que está lista para comerse en un sobrecito, tú la abres, le echas agua caliente y sabe deliciosa, te sabe, no sé, tiene pedacitos de manzana deshidratado, ese es un alimento ultra procesado. En cambio, si tú compras avena normal, sin ningún otro ingrediente. Uh-huh. Le pones agüita caliente, tú la preparas con fruta fresca, si quieres, a lo mejor miel, miel de abeja.
1: Correcto.
0: Ese es el mismo alimento, pero fresco, natural.
1: De forma más natural. Exactamente, la avena es un grano y es riquísima y súper saludable. Así es que, pues ahí está, para que estén bien informados, y eso ha causado muchas, uh-huh, pero muchos problemas de salud.
0: Así es. Síganos para más consejos. Consejos que nosotros mismos no seguimos.
1: Luis, ¿qué estás comiéndote ahí unas galletas Oreo?
0: No le digas a nadie, Erika. Estoy haciendo trampilla.
1: Pásame una.
0: ¿Verdad?
1: De vez en cuando no pasa nada.
0: ¿Verdad? Ya regresamos aquí con un poquito de chisme, porque sigue dando de qué hablar la serie Timbiriche. Y lo que dijo Charlie, el ex Garibaldi, está...

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0: resalta que el ex Garibaldi, Charlie García, ¿verdad?
1: Sí,
0: fíjate,
1: correcto.
0: Que dio unas declaraciones que están dando mucho de qué hablar. Porque, pues, sabemos, o quienes no sepan, que hay una situación complicada. Sacha Sokol, ex integrante de Timbiriche, radicó una demanda en contra del productor Luis de Llano por, no es abuso, pero creo que se llama coerción. El
1: sí.
0: Grooming le llaman en
1: grooming,
0: inglés, ¿verdad?
1: Correcto.
0: Entonces, que ella tenía 15 años cuando él tenía 39 y comenzaron una relación.

0: De pareja, uh-huh, mientras ella estaba en Timbiriche. Ahora, como obviamente, pues pensamos y lo vemos y decimos, pero ¿cómo es posible? Charlie dice que en aquel entonces era visto como algo normal, no que estuviera bien. No está bien. Uh-huh. Era algo, pues, que la gente lo veíamos, que todo mundo sabíamos.
1: Fíjate, no era un secreto a voces.
0: Exactamente.
1: O sea, lo veían y los veían por todos lados juntos, como pareja. Ajá. Entonces se les hacía, digamos, normal. Escuchemos qué es lo que dice Charlie.
0: Porque las redes le están dando muy duro a Charlie. Escuchemos.
2: Sí. Yo lo veía natural como novios. ¿Me entiendes? Como novios que van para todos lados. Pues así. O sea, yo no lo veía con esos ojos que los puedo ver ahora decir, ah, ella tenía 14 y él 30.
3: No viste nunca forzada, ni disgusta,
2: les
3: ni
2: juro, por, y lo
4: no
2: digo.
4: No notabas la diferencia de edad.
2: Es que no la notábamos. Pues tenía yo 20.
3: Bueno, pero 19. Estaba de acuerdo. Tú la veías muy de acuerdo de la relación.
2: Yo la veía. Es que yo la veía, pues normal, pues. Estaba el hermano y la mamá lo sabían. Charlie, sí, yo sé, pero en ese momento no se veía mal. Por ejemplo, hace muchos años, ya a las niñas de 15 años ya eran quedadas. Ya en México, ya 15 años,
3: pero ya, usos, por eso, ya procedí de manera diferente.
2: Por eso, usos y costumbres de hace mucho. Ahora lo vemos diferente porque hay otras cosas que salen.
0: Fíjate cómo dice, okay, hasta el hermano y la mamá de Sasha sabían.
1: Exacto, Luis. Y es que, pues, aquí está el asunto. Obviamente, en esas épocas yo me tocó a mí vivir la época de Timbiriche y pues ni por aquí, ¿no? Estaba más chica. Pero el hecho de que hayan durado, o sea, hay una relación. O sea, si tú buscas quiénes fueron las parejas de Sasha, ponen a Luis de Llano como que fue su pareja.
0: Como su primer amor.
1: Exacto, casi. Bueno, su primer amor fue casi Benny. Benny
0: Ibarra, sí.
1: Y después él, o sea, lo ponen como que después de él, después de que supuestamente también anduvo con Ricky Martin un tiempo medio, dijeron que con Luis Miguel, pero a Luis de Llano lo ponen de tal año a tal año. Sí. No fueron meses, no fue nomás un ratito, no fue como que, ay, pues sí. No, fue como si fuera una relación amorosa de verdad. Sí. Entonces sí está como muy confuso, pero sigue siendo ella sigue siendo una niña.
0: Totalmente de acuerdo. Ahora, lo que dice Charlie, y es lo porque se ha dado esta controversia en las redes, que sí, ahora sabemos que estaba mal, pero en aquel entonces era permitido, no era penado por la ley, no había nada estipulado. Erika, ¿cuántos años tenía tu abuelo?
1: Sí.
0: ¿Cuándo se casó con tu abuela?
1: A lo que yo me enteré, unos, porque no me tocó conocerlo, 50, y mi abuelita la conoció cuando ella tenía 17.
0: 50, imagínate, y 17.
1: Casi 30 años de diferencia.
0: O sea, estamos hablando de algo parecido. O sea, mi madre se casó cuando tenía 16.
1: Fíjate.
0: A mi hermana la chata la tuvo cuando tenía 17. Entonces, no, nuevamente, o sea, no podemos, creo que lo que dice Charlie es que no podemos juzgar algo que sucedió en el pasado con los estándares que tenemos, correcto, hoy en día como sociedad.
1: Sí.
0: Entonces, sí, que sabemos que no está mal. Sabemos, sí, que estuvo mal.
1: Sí, se dice totalmente. Hasta él mismo medio se. Si hubiera sido algo normal y permitido, así como si nada, él hubiera dicho, sí, claro. O sea, ¿por qué me niega?
0: Sí.
1: Fue algo. Nos amamos y su. O sea, no. Él siempre titubea y sobre todo en la entrevista que había con Jordi Rosado, que la prohibieron ya, no la puedes encontrar ahorita.
0: Ay, qué fuerte.
1: Ahí él me hizo, ay, o sea. Titubió, porque sabía que estaba haciendo mal.
0: Sabía, exactamente. Sabía que, claro, no estaba del todo a 100.
1: Correcto.
0: Porque estamos de acuerdo que una niña de 14, de 15 años no tiene la madurez para elegir bien a su pareja. O sea, en este caso, para decidir sobre su vida. Totalmente de acuerdo con lo que dice Erika, que la mamá, que los papás deben estar ahí. ¿Sí? Siempre presente, apoyando.
1: No matter what, Luisito, no matter what.
0: Lo que sí, te voy a decir algo. Que todo esto está cayéndole de perlas a la publicidad de la serie, que, por cierto, ya vi el tercer episodio.
1: Y si no la han visto, ya está en VIX, está buenísima. Y de hecho, los dos primeros capítulos es casi todo lo que pasó con Sasha y Lizzie.
0: Los 13. Y el tercer capítulo que sale este viernes, yo lo vi. Lo vi anoche. No. Nos pone y nos va a dejar a muchos a pensar, ¿eh?
1: Exacto.
0: Y nos pone en perspectiva, no nomás lo de Sasha, todos los integrantes de Timbiriche, lo que estaban viviendo tras

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0: mano al que le gusta reciclar. Cuando compra uno botellas de plástico, de aluminio, de vidrio, y que muy responsablemente vas y depositas en el bin de basura que dice recycling. Uh-huh. Levante la mano, yo.
1: Okay. Exactamente, yo sí. Yo sí. Cuando lo veo, sí lo hago.
0: Sí. ¿Y si no lo ves?
1: Si no lo veo, pues, pues donde haya basura, pero el chiste es tirar la basura.
0: ¿No lo buscas?
1: No, no lo busco.
0: Para eso me gustaba ser
1: Luis,
0: Carreina.
1: En todos lados. A ver, ¿hay aquí un bote de, para reciclar en la radio?
0: Hay que quejarnos. Hay que quejarnos.
1: No me va a salir cada ratito del edificio para buscar el lugar. Entonces, mientras haya basura, hay que tirar la basura.
0: Mandémosle un correo electrónico a Daniel Alegre, el CEO de Televisa Univisión, para que pongan botes de reciclaje. Sí, cierto, aquí no hay.
1: Sí, no.
0: Todo es el mismo bote, ¿verdad?
1: Exactamente, exactamente. Sí, pero mientras haya, ahí sí lo he hecho.
0: Pero bueno, ¿sabías tú que existe un número? En ese famoso triangulito de reciclaje, ¿verdad? Cuando tú compras algo, viene un triangulito como que con tres flechitas. Una flechita así, así para abajo, otra del lado y otra así hacia arriba. Bueno, adentro de cada triangulito hay un número. Hay un número del 1 al 7. ¿Sabías esto?
1: Sí.
0: ¿A poco sí sabías tú?
1: Sí, sí sabía, pero no me preguntes qué significa cada número, pero sí yo sabía.
0: ¿Pero sabes qué significa que ya qué significa ese número?
1: Correcto.
0: ¿Qué significa?
1: O sea, no sé, pero sí lo había visto.
0: O sea, ¿has visto que hay un número?
1: Sí, correcto. Okay, okay. Sí, sí, sí.
0: Bueno, ahora yo te respondo. El número dentro de cada de esos triangulitos de reciclaje significa qué tan reciclable es el producto que estás comprando. ¿Verdad?
1: Okay.
0: Por ejemplo, si el número que viene dentro del triangulito de reciclaje es el número 1, generalmente se refiere a botellas de agua y refresco que suelen aceptarse en centros de reciclaje.
1: Okay.
0: Ahora, el número 2 es para envases de leche, detergente y champú, que también generalmente se acepta en centros de reciclaje para reusarse.
1: Sí, sí, sí.
0: Ahora, el número 3 es para plástico usado en tuberías y algunos envases. Generalmente no va en el bote del reciclaje doméstico.
1: Ah, mira, ok, interesante. Pero ¿quién se va a poner a ver estos numeritos, Luis?
0: Bueno, pues para saber dónde tirar la basura y ser responsables con el planeta.
1: Dios de mi vida.
0: Ok, 4 es el bolsas de supermercado y del pan. Generalmente estos necesitan un punto de recolección especial. Ahora, número 5 es para vasitos de yogur y algunas tapas. Y esto depende, a veces se recicla y a veces no. Es que no todo se recicla.
1: Desgraciadamente está muy complicado. O sea, está muy complicado que la población de este planeta siga estas reglas, Luis. Pero me imagino que esto es más para los que se encargan de agarrar eso en el momento de procesarlo, ¿no?
0: Sí,
1: o sea, pero es para uno.
0: Es para ellos y para nosotros, porque ellos, ¿cómo vamos a saber nosotros dónde tirar nuestras cosas para ver si se va a reciclar o no?
1: Exactamente, no,
0: ¿verdad?
1: Por eso te digo, está muy complicado, pero mientras tiremos la basura, pues con I'm sorry for you, pero pues le va a tener que tocar eso a las personas que están encargadas de recolectar la basura, de ellos separarlo como debe de ser.
0: Es que yo no creo que haya personas en todos los lugares separando.
1: Luis.
0: Yo honestamente
1: claro que sí, entonces ¿para qué quieren esos números? Porque nosotros no lo vamos a hacer.
0: O sea, si la basura en general, cuando te llega así la bolsa con todo revuelto, no hay quien lo separe. La basura de reciclaje, esa
1: ahí
0: es la que sí se separa.
1: Sí, a esa es la que me refiero.
0: Por eso es importante echarlas. Y otra cosa, un detalle, ¿sabes cuál es el material que más se recicla de todos?
1: Pues yo diría que el aluminio, ¿no?
0: Mira. Te voy a poner una estrellita en la frente.
1: Por favor, gracias, maestro.
0: Es correcto, el aluminio es el material que se recicla 100%.
1: Sí.
0: El plástico no todo se recicla.
1: No. Por eso hay que cuidar nuestro planeta lo más que se pueda.
0: Siempre. Me quedo.

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0: Vamos a contagiarnos y a contagiar al mundo de buena energía, de buena vibra, enfocándonos en esas cosas que suman y no que restan, ¿ok? Porque aquí esa es nuestra misión cada mañana.
1: Así es, Luisito. Y pasan tantas cosas en el mundo, miles y miles y millones, y es importante saber, porque eso hace que nuestra fe crezca más, Luis, en lo que tú quieras creer, pero sobre todo en el de arriba, ¿no?
0: Así es, siempre, siempre. Así que aquí te vamos a compartir cosas buenas, cosas bonitas que están sucediendo en el mundo. Y, pues, ¿qué crees? ¿Qué crees? Que hay una chica que trabaja en Disneyland y que celebra su cumpleaños de una manera muy distinta. Bueno, más bien, no, ella no. Le celebran a ella, no es con decoración, no es con un pastel de Mickey Mouse, no es con una ida al parque de Disneyland, es con la manera en la que le cantan las mañanitas, porque a Ashley no le cantan las mañanitas de cualquier manera.
1: No, y no cualquier persona.
0: ¿Quieren
1: escuchemos? Escuchar?

0: ¡Qué barbaridad!
1: Así quiero que me canten las mañanitas el próximo año, Luis, ¿eh? Nomás para que te pongas las pilas. ¡Qué impresionante!
2: Es que, sus compañeros del trabajo, que son Disney performers también.
1: Pues sí, claro.
2: Pues son los que cantan los famosos Carol.
1: Los villancicos, ¿no? De Navidad.
2: Villancicos, pero llaman carolers, ¿no?
1: Sí. Ah, sí, sí, sí.
2: Algún día en mi otra vida.
1: Pues alguien ya próximamente cumple añitos. No esperes eso, Luis, ¿eh?
2: ¿No me vas a cantar así, Erika?
1: Cuando quieras, con estos Miami, con mis cánticos gregorianos, no creo.
2: No, si tú mejor canta las de Halloween. Sí. El Happy Birthday no es lo tuyo.
1: Yo te voy a poner esa misma grabación y ya te la canté, Luisito.
2: Ay, oye, muy feliz cumpleaños a Ashley Espinosa, que es una Disney performer y que su cumpleaños suena muy distinto al de todos nosotros.
1: Totalmente. Felicidades a todos los que están cumpleaños años también.
2: Qué talento, ¿verdad? O sea, la verdad. Y qué chido que en esta ocasión sus compañeros de trabajo pues le cantaron de esta manera, o sea, allá en su casa.
1: Exactamente, no manches. Sí, ¿no? Pues qué padre. Ay, no.
2: Me acordé de la película de Pitch Perfect.
1: Ah, sí,
2: ¿la viste?
1: Sí, sí.
2: Que
1: sí,
2: también
1: sí, sí.
2: Cantaban así a capela.
1: Ándale, exactamente. Sí, pues bueno, así pasa, Luisito. Y ahora sí llegó el momento de que nos cuenten algo bueno que está pasando en sus vidas.
2: A lo mejor tú, igual que Ashley, estás celebrando tu cumpleaños y quieres que te felicitemos, márcanos 844-410-1075 o quieres que felicitemos a alguien.
1: Exactamente, se vale de todo, recuerda cualquier cosa. Por lo más mínimo que tú creas, ay, ¿para qué llamo a esto? Eso, a eso queremos que nos marques, para que nos cuentes cualquier cosa que está pasando en tu vida o en la de tu familia, esos logros, esas buenas noticias, de todo tipo, del médico, sí. Compraste ya tu auto, ya pagaste tu casa, lo que tú quieras, márcanos.
2: Este es un ejercicio para concentrarnos en la pura buena vibra y que nos vaya bien en el día. Hay que alegrarse por las cosas buenas que suceden. Hay que contar bendiciones. Y queremos que nos apoyes. 844-410-1075. Márcanos y cuéntanos algo bueno. Estás en tu casa, te nos vas de vacaciones, estás enamorado, bebé en camino, te nos casas, cualquier cosa buena. Trabajo nuevo.
1: Exacto.
2: Cualquier cosa buena. Queremos que nos lo cuentes.

0: ¿Cómo les va, mi gente, familia de Fresno y todo el Valle Central? Qué bueno que sigues en sintonía de 92.1 Enamorada. 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
1: Me va muy bien, Chuy, gracias por tenerme de nuevo.
0: Bienvenido. Empecemos, abogado Edgar. ¿Qué pasa si le presto mi teléfono a alguien y yo no tenía...

0: tenía ni idea de lo que estaba haciendo. ¿Aún así puedo terminar involucrado en una investigación criminal?
1: Sí, claro que sí. Hay que decir que esa persona, por ejemplo, está haciendo amenazas a alguna otra persona y lo está haciendo por medio del teléfono. Pues lo que va a hacer la policía es, pues va a ir a tocarte la puerta a ti, porque tú eres el dueño de ese teléfono. Te va a ir a buscar a ti, te va a ir a arrestar a ti, a hacerte preguntas sobre ese incidente, porque los mensajes están viniendo de ese teléfono que pues es tuyo. Ya después puedes tratar de explicar que realmente pues no fuiste tú y quién fue la persona que realmente hizo eso, pero si tú estuviste involucrado en la razón de que, por ejemplo, sabías de lo que estaba haciendo, pues también te van a arrestar aquí, a ti, aunque realmente pues no fuiste tú la persona que mandaste los mensajes, pero que te puede llegar a una investigación, hasta cargos criminales, sí puede. A mí, no, nunca deberías de prestarle el teléfono a otra persona si sabes que va a hacer algo que realmente no debería estar haciendo.
0: Abogado Edgar, y digamos que si la policía encuentra mensajes en mi teléfono que fueron enviados por otra persona, entonces pueden usar esos mensajes en mi contra, aunque yo no los haya escrito.
1: Sí, claro que sí. A mí, ellos van a determinar realmente si tú sabías lo que estaba haciendo esa persona, si lo hiciste, si esa persona lo hizo con tu permiso, y si no realmente hiciste nada para parar eso, porque en esas situaciones, pues tú también estás involucrado en esa situación, porque tú sabías lo que estaba haciendo esa persona y lo dejaste a esa persona que hiciera. Y pues que te lleven, que te puedan poner cargos, sí, te pueden poner cargos, puedes caer hasta en la cárcel y pues vas a tener que agarrar al abogado para que te pueda defender en esa situación. Por eso siempre es mejor tratar de no dejar prestar el teléfono a otra persona si sabes que esa persona va a hacer algo mal con tu teléfono.
0: 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Continuemos, abogado Edgar. Supongamos, por ejemplo, que mi amigo le dice a la policía que yo sabía lo que estaba haciendo, pero eso no es cierto. ¿Es suficiente con que él diga eso precisamente para que me acusen a mí?
1: Sí, a mí es suficiente para que te puedan investigar a ti, la policía, ¿verdad? Realmente, pues, a la policía pues va a hacer su investigación para determinar si realmente le creen lo que está diciendo esa persona. Pero si sí le creen, y pues esa persona está puesto a estar como de testigo en la contra de la fiscalía, perdón, ayudándole a la fiscalía en tu contra, pues en esa situación pues no te va a ir bien, te va a tener que defender, y la fiscalía pues tiene un testigo en tu contra diciendo algo completamente contrario de lo que tú estás diciendo, y pues sí te puede ir un poquito mal en esa situación.
0: Abogado Edgar, ¿y qué pasaría si yo borro mis mensajes después de que yo me entero de que mi teléfono fue usado para algo ilegal? ¿Eso me puede ayudar o me puede meter todavía más en problemas, aún más grande?
1: Eso te puede llevar en más problemas, ¿verdad? Porque al momento de que vistes que una persona hizo eso, lo que deberías de hacer es hablar a la policía para decirle lo que hizo esa persona, ¿verdad? No borrar los mensajes, porque al momento que estás borrando los mensajes, uno, esos mensajes no se borran. Tú puedes borrarlos del teléfono, pero la información de esos mensajes sigue quedándose en tu teléfono y también en el teléfono de la otra persona que se le mandó los mensajes. Eso no nomás lo puedes borrar. Es difícil para borrar mensajes ahora en estos tiempos, pero por eso siempre tienes que tratar de no dejar a hacer eso, porque te puede meter en muchos problemas. Si los borran, te pueden poner hasta cargos adicionales por destruir evidencia, y pues eso pues no es una cosa buena. 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
0: Abogado Edgar, finalmente quiero pedirle que por favor le recuerde a mi linda gente de Fresno y todo el Valle Central las formas de contacto. Muchas gracias.
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0: Llegó el momento de contar cosas buenas, cosas bonitas que le pasan a la familia Buena Vibra. Vámonos a la línea telefónica. ¿Con quién comenzamos, Erika?
1: Nos vamos con Dayan. ¿Cómo estás, Dayan? Buena Vibra. Buenos días. ¿De dónde nos marcas, mi amor? Y cuéntanos, ¿qué te tiene feliz?
2: Buenos días, chicos de Buena Vibra. Pues lo que me tiene muy feliz es que yo soy cuidadora de una persona deshabilitada, ¿verdad? Y por muchos años, y esta persona pues ya tuvo que moverse de su casa, la vendió, y de regalo él me regaló un carro, me dio un cheque en blanco y me dijo, ve y compra tu carro, porque él sabía que yo ya, mi carro estaba todo malo,
0: oh,
2: y lo tuve que junkear. Entonces me dice, yo te agradezco mucho por todo lo que has hecho por mí, tú lo mereces, aquí está este cheque en blanco, cómprate el carro que tú quieras.
1: ¿Qué?
2: Y yo,
0: ¿un cheque en blanco, Dayan?
2: Para que yo pueda ir y comprar un carro. Yo la verdad que no lo podía creer.
1: Ni nosotros.

0: Sí, entonces pues fui y escogí un Subarito pequeño y pues estoy muy contenta.
1: ¡Wow! Ay, hermosa, te hubieras ido por un Porsche. No, no es cierto. No te creas, mi amor, es broma. Oye, qué hermoso. No. Fíjate cómo Dios te bendijo de esa forma, pero porque tú te lo mereces. Claro. Porque tú has sembrado cosas buenas.
2: Oye, sí, gracias por compartir, Dayan. Y que, como dice Erika, qué bendición. Fíjate, a veces uno no se da cuenta que el trabajo es una bendición o el trabajar con ciertas personas es una bendición de Dios. Y en qué padre que esta persona con la que trabajas te haya reconocido de esa manera. Y como dice Erika también, porque seguramente tú has sido una excelente persona. Hermosa, te mandamos un beso, gracias. ¿De dónde nos marcas?
0: De Chicago.
2: ¡Ay, Chicago! De Chicago. ¡Qué rico, qué rico!
1: Saludos, mi amor, bendiciones y que sigan todo eso en tu vida. ¿Con quién nos vamos, Luisito?
2: Ahora nos vamos con Blanca. Buena vibra, Blanca. ¿De dónde nos marcas?
3: Buenos días, muchachos. Les hablo de Anaheim.
2: Anaheim in the house. Cuéntanos.
3: Sí, nomás quería compartirles que yo ahorita soy enfermera, pero en 2 días me voy a estar graduando con mi bachelor's degree en el Grand Canyon University, so ya me lo termino.
1: Ya tenemos una profesional más en este mundo, Luisito. Felicidades, mi amor.
2: Oye, Blanca, ¿estás emocionada, contenta? ¿Cómo estás llegando este día?
3: Sí, muy emocionada. La escuela es mucho trabajo, se necesita mucho empeño y dedicación para terminar a una carrera tan que tiene mucha de demand. Ajá.
2: Sí.
1: Claro.
2: Oye,
1: que
2: pero sí se puede. Sí, se puede. Sí, Blanca, es más, te vamos a echar una porra. Al avión, al avión, al avión, bomba. Blanca, Blanca, ro, ro, ro.
1: Para todos los que están terminando ya carreras o están empezando, Luisito, muchas felicidades, suerte, y estar ahí, no sé, se dice fácil, pero no es tan fácil.
2: Así es.
1: No cualquiera lo puede hacer.
2: Oye, gracias por escucharnos, Blanca hermosa.
3: Gracias.
2: Un abrazote.
3: Abrazos, bye.
2: Bye.
1: Bendiciones, mi amor.
2: Seguimos en la línea telefónica, nos vamos con Patricia. Buena vibra, Patricia.
4: Hola, Luisito, hola, Erika, buenos días.
1: Buenos días, mi Pati, ¿cómo andas, mi amor? ¿De dónde nos marcas?
4: Muy bien, de aquí de Los Ángeles.
1: Eso, LA is in the house. A ver, cuéntanos, mi amor, ¿qué te tiene contenta el día de hoy?
4: Que tengo muy bien a mi familia, que tengo también trabajo, que tenemos trabajo. Nosotros le llamamos de aquí de Los Ángeles. Trabajamos en una lonchera.
2: ¡Ay, qué padre!
1: Uy, esas loncheras son sabrosas. ¿Qué venden? Ay. A ver, mi amor, antójanos porque ya tenemos hambre.
4: ahorita estamos haciendo las pupusas. De queso con frijoles.
1: No, cállate ya los ojos, por favor. No, mis ya, favoritas. Luisito. Mira, se le abrieron los ojitos.
2: Ay, se me abrió el apetito. Listo. Y a mí desperté, también. Patricia. ¿Dónde van a estar esta mañana, por favor? Para ir a...
4: Sí, estamos en la Manchester y la San Pedro. Ahí los esperamos con mucha comida
2: ahí
4: rica.
2: Ahí en el mero centro de Los Ángeles. Ay, qué rico las pupusas.
4: Sí,
1: ay, con su ay, ¿cómo se llama?
2: Loroco.
1: Y con su salsita curtido, así sabrosa.
2: Salsa de tomate.
1: Y un cafecito. No, hombre, Luisito, ese es el perfecto desayuno.
2: Saludos, gracias, Pati. A ti, a todas las personas que se están preparando esta mañana para alimentarnos, para alimentar a los trabajadores, las loncheras, restaurantes, todas partes que nos escuchen.
1: Así es. Que se vengan como dos loncheritas aquí a Univision, por favor.
2: Por favor, que se pare aquí enfrente, que me traigan una revuelta. Ay, y una de chicharrón. Sí.

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0: esta mañana acompañándote. Llegó el momento en el que Erika Reina nos va a contar sobre su lista de las 31 películas
1: macabronas.
2: En esta ocasión será también una película no reciente. Esta es de 1976 y se trata de The Omen o El Anticristo. Así, sencillo. ¿De qué trata? Bueno, tras sufrir una desgarradora pérdida de su hijo recién nacido en un hospital de Roma, un diplomático estadounidense, en este caso era el actor Gregory Peck, decide adoptar en secreto a un bebé huérfano para evitar la devastación de su esposa Catherine. La familia se traslada a Londres y al principio la vida transcurre como si nada, pero después van dándose cuenta de que cuando el niño cumple 5 años, empiezan a pasar cosas perturbadoras y sucesos trágicos. Que si la niñera se quita la vida, que si esto y que si el otro, que hacen animales notaban raro al niño, porque en realidad ese niño era el anticristo. Está muy buena.
3: Damian.
2: Damian. Sí, ya ves, y sabe.
3: Yo hay pocas películas que he visto en mi vida. Esta? Esa sí la vi.
2: El pequeño Damian.
3: Yo todavía no entiendo a mi padre y a mi madre.
0: ¿Por qué?
3: Porque no se acaban de ver esas cosas. Está bien fea.
2: O sea, está fuerte, pero porque no es de sangre y nada. Simplemente porque, pues.
0: Ah,
2: es,
0: qué bonita.
2: Es el anticristo. Bien y el mal.
3: Hay que ver, sí, la película del anticristo.
2: Muy bonita.
0: La película. Una pareja adopta un bebé y resulta ser Satanás. Gracias.
3: Pues no.
0: Óigame.
2: No, pero me refiero que

0: Adoptaron a Belcebú. Ay, muy bonito. Sí, a véanlo. Sigamos promoviendo la adopción.
1: No, qué fuerte.
0: No, oígame, no.
2: Mira, yo nomás te digo, Luis, el día que adoptes, checa su cabeza. Porque si trae los 3-6.
1: El 666. Ah, ¿verdad que sí? Lo tenía atrás el 666.
0: Tenía el 666 tatuado.
1: Sí, y quería matar a la mamá o la mató. Ay, no, una sí, cosa no, bien fea.
2: Es que lo que me gusta es de que estás viendo el bien y el mal. Y siempre, pues obviamente, en este caso, pues obviamente triunfa el mal, porque pues es el anticristo y es la película. Pero cómo, o sea...
0: o sea, ¿cómo te justificas, Erika?
2: No,
0: oh,
2: no,
0: sí,
2: no.
0: Muy bonito, viene el mierda y pues ahí ganó.
2: Deja terminar de decirte rápido antes de que esta cosa me corte. Es por el hecho de que gente que creemos en Dios, sí, estábamos tratando de eliminar este hijo de su maíz, o sea, el anticristo. Entonces, a eso me refiero.
0: Bueno.
2: Pero chequen cabezas, cuando noten a alguien raro, búsquenle la cabeza.
1: Observenlo
2: no 666.
1: Muy bien.
0: Si trae la marca de la bestia, ahí no es.
1: Exacto. Ándale, ándale.
0: Ok, pues en el fantasmómetro de Erika Reina, del 1 al 10, ¿cuántos fantasmitas le das a The Omen?
2: Le doy, no sé, un 9.5, no es de súper de miedo. Pero es, pues es que no, a mí no me da miedo.
0: La cara de Ale.
1: A mí sí me asusta porque...
2: ¿Sí te da miedo?
1: Claro, porque está peor eso que un monstruo. Sí. Imagínate el diablo en vida, ¿no?
2: No, y que hubo tercera parte, o sea, hay una, dos y tres.
0: Ay, no.
2: O sea, Omen 2, Omen 3.
0: Oye, y, ya después, ¿y cuántos años tenías cuando la viste, Ale?
1: Pues yo no sé, yo chiquita.
0: Cinco.
1: Yo creo, claro.
0: No, ¿de veras?
1: Pues sí. La verdad, sí me acuerdo, o sea, me acuerdo que estaba chiquita y me acuerdo que me asustaba un montón y me acuerdo mucho el nombre Damián.
2: Sí.
1: Y cada vez que veo a una persona que se llama Damián, me da miedo.
0: Y le buscas sí, el número de la bestia.
1: Y le veo la cabeza de volada.
2: Pues le doy un 9.5.
0: Bueno, aquí está una de las 31 películas. ¡Macabras!

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0: ¿Dónde termina tu libertad y empieza mi derecho? Esa es una buena pregunta. ¿Dónde termina tu libertad de pararte en un concierto de Chayanne y bailar a todo lo que da? ¿Y dónde empieza mi derecho de poder estar viendo el concierto sentado porque ya me duele el juanete? Esto sucedió. Hay una chica que publicó un video en donde está precisamente ya sentada. Enfrente de ella hay otra chica que está dándolo todo. Escuchemos, veamos, miren. Este momento.
1: Sí.
0: Bueno, la chica que está hablando dice que por favor, que respeten. Ella está sentada queriendo ver el concierto de Chayanne, pero la muchacha que está enfrente de ella, no se sienta. Está parada moviendo la cadera, baile y baile. Y esto nos ha puesto a pensar, o sea, ¿quién está bien, quién no está bien?
2: Yo te digo la verdad.
0: A ver.
2: Yo creo que la que está bien es la que está gozando, la que está disfrutando. Tú pagaste una entrada, tú fuiste a disfrutar, tú fuiste a pasarla bien. Que la muchacha esté de malas, que no esté yo soy tan feliz viendo a la gente feliz. Cuando fui al concierto de Karen León, tenía una muchacha al frente, no se me olvida, por eso. Una muchacha que te estaba bailando. Dios mío, ha gozado ella. Y Aníbal y yo decíamos, ¡qué cool! O sea, qué bueno que la gente vaya a un lugar a disfrutar. ¿Por qué tenemos que amargarnos la vida nosotros? O sea, si vemos a alguien disfrutar, lo más seguro es que ella está haciendo lo que la que está grabando no se atreve a hacer. Entonces, no, yo pues estoy mira, a favor de ella.
0: O a lo mejor no puede, porque ¿qué tal que anda mala de la asiática?
2: Ni
0: a
2: que anda mal, anda de sangroncita.
3: Esa área de ahí no creo que sea para personas inválidas, porque puede ser que también no se pueda parar por alguna razón y ahí está, pues no está disfrutando. Pero, pues a mí me ha tocado muchas veces eso y la verdad, mira, me quedo callada, o sea. Tienen que disfrutar.
2: Claro.
3: Tienen que disfrutar la persona, ni modo. Si yo no me puedo parar y ya, pues no me paro y ya.
2: Pero ella dice, my biggest pet peeve. O sea, como que lo que más le choca.
0: Ajá.
2: Ay, pues entonces, si te choca tanto, cómprate un asiento al principio del concierto donde sí. Nadie se pare al frente tuyo.
0: No hay una, como digamos, ética.
2: No hay
0: por
2: ninguna
0: ahí.
2: Regla. No hay decir, reglas.
0: Si el de enfrente se sienta. Exacto. Si el de enfrente se sienta, yo me siento y luego el de atrás se siente, luego así como dominó.
3: Mira, ¿no? Hay de todo, Luis. Me ha tocado gente también educada que agarra como que la onda, como por ejemplo, canciones cuando son la de Laura Pausini.
0: Ah, sí.
3: Que había canciones que te quieres parar y bailar. Sí. O, y canciones más tranquilitas que por ética y por sentido común mucha gente se empezó a sentar porque dijeron, bueno, descansamos y es una canción que no tienes que estar parado. Entonces te digo, tienes que utilizar el sentido común, pero en este caso pues esta chava está disfrutando y la música lo amerita.
2: Aparte la música bailable.
3: Está bailando tiempo de
2: vals. No es la única que está parada, mira las que están detrás de ella también. Por eso te digo, o sea, las que están detrás de ella están paradas, algunas personas están paradas, algunas están sentadas. No es culpa de la muchacha que está disfrutando que tú no quieras pararte.
0: Sí. Pues miren, yo
3: no es tiempo de vals, o sea, es canción para bailar.
0: Sí, la otra vez que estábamos en el concierto de Karol G, sí les platiqué que estaba Jessica Alba conmigo, ¿verdad?
2: O sea, les conté que estaba con Jessy, ¿no?
3: Sí, o sea, que era mi vecina, ¿no?
0: Estaba Renato, estaba yo, estaba Jessica Alba y estaba Dani Ramírez, su novio.
2: Sí, sí, sí.
0: El protagonista del video de Karol G, sí, tú sabes. Sí.
2: O sea, pura gente nice, pura gente fina ahí, a ver.
0: No, y nosotros estamos en la parte de enfrente, era como un área
2: VIP.
0: Como VIP en medio del escenario.
2: Sí.
0: Donde estaba la cámara y el ingeniero de sonido y todo eso. Bueno, Renato y yo, pues la verdad que nos valió la gente atrás. Nos parábamos, estábamos bailando y dándolo todo. Y en la parte de atrás, pues sorry, jamás me... Hasta ahorita estoy pensando que nunca me imaginé que les estaba tapando a los de atrás.
2: Okay.
0: O sea, porque yo estaba en el momento. Y no te pones a pensar en las personas que están ahí atrás porque lo estás viviendo.
3: Sí, claro.
0: Entonces está... ahora me estoy cayendo en mente que a veces uno no piensa. O sea, no es que tenga sentido común, pues simplemente estás en el momento.
2: Estás disfrutando, estás gozando. O sea, tú estás ahí.
3: Yo sí pienso.
2: Es lo que te digo.
3: Sí, yo sí he tenido sentido común.
2: ¿No? Yo lo que creo es que tú vas ahí, te digo, o sea, tú gastaste tu dinerito para ir a disfrutar de un concierto, para estar sentado.
0: Mm.
2: No, o sea, yo no lo veo. Yo no sé.
3: Me molestaría que estuviera parada en una canción tranquila.
0: Romántica.
3: Sí, por eso te digo, tiempo de vals. O sea, parada, no, darling, siéntate.
0: O sea, ¿tú crees que hay canciones para estar parados?
3: Claro. Canciones que sí te hace que
2: y
3: te
2: y la
3: levantes.
2: Canción que están bailando. Y
3: están
2: te digo,
3: bailando.
2: Okay. Y te digo, si tú ves el video,
3: gozar,
2: si ven el video ese, está la gente de atrás también, hasta personas, se ven hasta mayores que ella. Las señoras de atrás, bien bailadoras también.
0: Ok.
3: Sí.
0: ¿Te ha tocado a ti, amiga, amigo, que nos estás escuchando en este momento, estar en este tipo de situación ¿Y cómo lo resolviste? O sea, tú le dices a la persona, hey, ¿me das chance? O a lo mejor tú eres educada, educado, y te das cuenta que todo el mundo está sentado. Y pues dices, ¿sabes qué? Me voy a sentar para no hacerlo sentir mal. ¿Cómo afrontas esta situación? En un concierto donde hay gente parada, tú estás sentado, o a lo mejor tú estás parado y atrás te dicen, siéntese, siéntese. ¿Cómo se maneja o cómo debería manejarse esta situación? Quizá deberíamos de crear una regla de etiqueta. Márcanos al 844-410-1075. Te repetimos el número.
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0: termina tu derecho a estar parado y comienza mi derecho también de estar sentado en un concierto? Esa es la pregunta esta mañana aquí en Buena Vibra. Ha habido muchas situaciones en las que la gente está dándolo todo, bailando, parados, ajá, y pues nos tapan a los que estamos atados atrás, sentados.
1: Que a ya los que les duele el juanete.
0: Me duele el juanete, la asiática está haciendo de las suyas y pues no me puedo parar en todas.
2: O sea, las mujeres a veces traemos cólico o algo, o sea, no todo el tiempo me voy a parar. Exacto, sí. Una ampolla.
0: Entonces la pregunta es, ¿debería haber leyes o debería haber reglas? ¿Cómo manejas la situación cuando alguien está parado frente a ti en un concierto y no se sienta? O quizá tú eres esa persona y alguien más te dice,
1: siéntese, señora.
2: Exactamente. ¿Con quién empezamos? Con un caballero. A ver, ¿qué opina un caballero? ¿Cómo te llamas y de dónde nos marcas? Buenos días, mi querido José.
3: Buenos días, chicos. Me llamo José y hablo de Arizona, Phoenix.
2: Eso.
0: Bienvenido, José.
2: ¿Tú qué opinas de esto?
3: Gracias. Mira, yo amo los conciertos, voy a los conciertos, me encanta la música en vivo. No quiero ser esa Lucía Méndez que Madonna de repente le diga, párate. O sea, uno va... uno va a un concierto a disfrutar, a quitarse el estrés, a bailar, o sea... Yo no soy nadie para decirle a una persona que está enfrente de mí, oye, siéntate, si yo veo que esa persona está gozando, disfrutando la música. Todo depende, por ejemplo, si voy a ir a ver a Adele, ajá, toda la gente está sentada, bueno, ahí pues se sienta, pero de repente, si uno se para y es una canción romántica y uno está con su pareja y la quiere abrazar y quiere como moverse de un lado al otro, está bien, o sea, yo... No soy una persona que me voy a enojar porque alguien se para y está disfrutando el momento.
0: Muy bien, José. Muchas gracias.
1: Estoy contigo, mi querido y distinguido José. Gracias por llamarnos, por tu opinión.
2: Sí, yo, o sea, bueno, a mí me da mucha pena. Es rarísimo que yo voy a andarle diciendo a alguien que se siente. Jamás, o sea, tendría que andar de súper mal humor y ni así.
1: Vamos a escuchar otra opinión. Vamos ahora con María. María, buena vibra, buenos días. Cuéntanos, a ver, ¿te pasó? ¿De dónde eres primero?
4: Hola, buenos días. Estoy hablando de Phoenix, Arizona.
0: Seguimos en Phoenix.
2: Me encanta.
1: Nos quedamos ahí en Phoenix. A ver, cuéntanos, María. ¿Hiciste algo? ¿Te dijeron algo? ¿O te gusta pararte, no pararte en los conciertos? Cuéntanos.
4: Mira, yo también he ido con todos los conciertos, pero las veces que yo sí me ha tocado ver gente, la verdad, bien aburrida, que no sé qué están haciendo en un concierto, porque pues sí hay música, como estábamos comentando, que está demasiado prendida como para que esté sentada. Uh-huh. Igual yo me ha tocado personas enfrente y atrás de mí que están disfrutándolo a mí, y igual hacemos ambiente juntos, ¿me entiendes? Ajá. Y si veo que alguien se sienta, pues ni modo, me vas a tener que aguantar porque yo pagué mi ticket y a mí tú no me vas a decir qué haga.
1: Me vas a tener que aguantar porque yo todavía traigo mucha energía.
2: Exacto, sí.
0: Dice María, yo sería la que está bailando, este ritmo se baila así.
5: ¡Qué belleza!
0: Otro caballero, José, buena vibra, José. ¿De dónde nos marcas, amigo?
6: De Lake Elsinore.
0: Lake Elsinore, bienvenido. Oye, a ver, cuéntanos, ¿te ha pasado esta situación? ¿Tú crees que hay que tener etiqueta y sentarse en los conciertos cuando el resto de las personas están sentados y tú de pie?
6: Mira, me pasó ahorita en el concierto de Cheyenne. Mi esposa, pues, es una, como quien dice... Es una de las esposas de él, ¿no?

0: ver la que ella se puso, también se pusieron a bailar y yo, pues, sentado, porque yo, o sea, sí me gusta la música de allá, pero yo estaba sentado porque enfrente de mí estaba una señora que medía, I don't know, como unos 6 pies, tal vez, bien alta. O sea, dijeron, no, ni nadie me va a notar aquí que estoy sentado. Pero sí lo disfruté.
1: Eres de los míos, entonces.
0: Lo disfruté, gracias.
2: Qué bueno. Vio a su esposa disfrutar, o sea, exacto, que la llevó a gozar y nunca le dijo siéntate si no,
1: pues,
2: te quieres sentar.
1: Pues para eso es un concierto. Gracias, si van a ir de amargadillos, mejor quédense en su casa.
3: Así deberían ser los esposos todos, sí, como José.
1: Exacto.
3: Gracias, un abrazo. Es que, bueno, es cierto, yo creo que a final de cuentas uno va a un concierto a disfrutar, a cantar, a bailar, y depende, o sea, como decía hace rato nuestro amigo de Phoenix, si vas a ver a Adele, pues bueno, o a la, sí, ópera, pues bueno.
1: O Celine Dion, o sea, siéntate, pues disfruta, sí, pero no te vas a poner a bailar. O sea,
3: claro,
1: tampoco.
3: Pero pues si vas,
1: te digo,
3: a ver a Chayanne,
1: hay que usar sentido común.
2: Pues dependiendo del concierto al que vayas, evidentemente, ¿no?
3: Pues sí. ¿No se acuerdan cuando fuimos al de Shakira y que empezó a cantar la de Antología?
1: ¿Ves?
3: Y nosotros, ¡ah! Y los señores detrás así como que, ¿y esta canción cuál,
1: sí,
3: es?
1: Sí, exacto.
2: Ajá, es cierto.

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0: Shakira, Shakira está agradeciéndole a un ex en público, así es, a un exnovio, a una expareja. Y es que dice Shaki que ella pues ya no es pareja, pero sí es muy, muy, muy amiga de Antonio de la Rúa. ¿Recuerdan el romance entre Shakira y Antonio de la Rúa? Hace
1: Sí, por supuesto.
2: Claro que sí. Claro.
0: ¿Recuerdan la canción de Día de Enero?
2: Ajá.
0: Que se la compuso a Antonio de la Rúa.
2: Te conocí.

0: así con el chino, porque si no aquí vamos a quedarnos. A ver, cuenta,
1: sí,
0: cuenta.
1: Sí, sí, sí, a ver.
2: Bueno, la canción dice: te conocí un día de enero con la luna en mi nariz y como vi que era sincero, en tus labios me penendí. Bueno, esta canción se la compuso Chucky a Antonio de la Rúa. Y fíjate que ahora en Madrid, España, en su residencia, Shakira le agradece públicamente a Antonio de la Rúa, que nosotros lo vimos en los conciertos de Shakira. Yo lo vi con estos ojos que se han de comer los gusanos. porque dice Shakira que se volvieron muy amigos, que se volvió parte importante de su vida y que ya no, Shakira dice que ya no hay nada, eso dice.
0: Bueno, claro, el hermano de él trabaja con Shakira todavía, que es Ito, sí, creo que correcto. Se llama Ito de la Rúa. Entonces, él trabaja con ella todo el tiempo, pues obviamente van a tener algún tipo de relación. Ya cuando pasa el tiempo y ambos han sanado heridas, yo creo que sí es posible mantener una relación y un agradecimiento también, ¿no?
2: De amistad, solamente claro. De amistad. Sin que haya humo, fuego en esas cenizas.
1: No creo, ¿eh?
0: Pues
1: no
0: yo creo que ya han pasado muchos eneros.
1: Sí.
0: O sea, ya han pasado y muchas parejas para ambos.
1: Totalmente. Mira, Shakira convive con su familia, con sus hijos, ahí está la esposa.
2: Los hijos de Antonio de la Rúa.
1: Sí, o sea, no creo.
2: Escuchemos lo que Shakira le dijo públicamente a su ex.
3: A ver. Especialmente quiero dar las gracias a alguien que me ha acompañado y me ha apoyado durante toda la gira. Me ha ayudado muchísimo durante toda la gira. Y que he estado trabajando detrás de la creación y de todos los detalles de Macondo Park. Porque en la vida todo se transforma, como dice Drexler. Quiero darle las gracias a este, que un día fue mi compañero y hoy es un gran amigo. Amigo del alma. Antonio de la Rúa. Antonio, gracias.
1: Ya ves, sí.
2: Amigo del alma, dijo.
1: Ay, qué bonito. Pues claro, Luis, claro que sí puede haber una amistad con una expareja. Y más porque fueron pareja, se conocen y, o sea, es pues una amistad súper bien, o sea, se conocen muy bien.
0: Sí, y
2: muy
0: si ya,
2: bien.
0: No, de hecho, sí. Pues sí. Pero si ya no hay amor bien. De ninguno de los, o sea, que queda. Yo pienso que cuando el amor, cuando ya no hay amor de pareja, pero siempre sí existió, pues existió eso, ¿no? Ese sentimiento. Si consiguen los dos, exacto, si consiguen los dos deslindarse de la atracción,
2: la parte íntima,
0: claro que sí. Y yo creo que eso está muy bonito, porque ¿quién te conoce mejor que una persona que con la que estuviste, con la que compartiste tus sueños, especialmente ella, que comenzó con él a principios de su carrera, cuando todo lo que está viviendo ahora mismo era un sueño? O sea, fue parte esencial de lo que Shakira es hoy en día. Entonces, qué bonito que puedan tener una amistad, ¿no?
1: Pues mi Abel Lucero y Mijares, o sea, ella, le quieren, que regresen, ella dijo, es que no, o sea, ya no hay amor, pero sí lo quiero mucho porque es el padre de mis hijos y aparte es mi amigo.
2: Una persona importante.
0: Y se convierte como parte de tu familia, o sea, como familia, como un primo, un hermano, un alguien que quieres mucho.
1: Exactamente.
2: Y nunca. ¿Habrá algo más?
1: No creo.
0: Ya, yo tampoco creo.
2: Digo, yo nomás estoy diciendo.
0: Así como yo te dije que Aileen ahí sí había, acá te digo que no.
1: Yo también.
2: Con esa seguridad.
0: Sí, con esa seguridad.

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Muy feliz y bendecido martes 13 de octubre. Yo soy tu amigo Chuy Vera, arroba Chuy Vera FM, para que me sigas en redes sociales. El día de hoy te regalo par de boletos para que te vayas a gran concierto.

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0: Este es el reporte del clima para Fresno y nuestro Valle Central. Te saluda arroba Chuy Vera FM. Para este martes esperamos un día completamente despejado. Alcanzaremos 74 grados y la mínima de 48. Para mañana miércoles esperamos condiciones similares. Alcanzaremos 78 grados y la mínima de 48. Toma tus precauciones. Feliz y bendecido martes.
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Aquí en 92.1 en Enamorada, transmitiendo desde los estudios de Norfolk Mono Casino and Resort, queremos mandarles saludos muy enamorados a toda mi linda gente hermosa de Fresno, de Clovis, de Kerman, de Merced, de Planada, de Chauchila, de Madera, de Mendota, de Ridley, de Los Baños, para ti que vas manejando ya por Los Baños, por Parlier, en Kingsburg, en Fowler, en Selma, en Vaiselia, en Auberry, en Oakhurst, para mi linda y hermosa gente de Farbo, de Squaw Valley, de Cantua Creek, de San Joaquín, de Corrales, de Orosi, allá que vas manejando por Chevrolet Lake, en Atwater, en Corsegol, Dos Palos, en Sanger, en Hollister, también allá la gente que va manejando. Saludos a todo el Valle Central.

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Para ti que vas manejando, para ti que vas al volante, para ti que estás trabajando, para ti que estás en casita, quiero siempre, siempre agradecerte por dejarme acompañarte en este momento de tu día.

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0: Este es el reporte del clima para Fresno y nuestro Valle Central. Te saluda @ChuyVeraFM. Para este martes esperamos un día completamente despejado. Alcanzaremos 74 grados y la mínima de 48. Para mañana miércoles esperamos condiciones similares. Alcanzaremos 78 grados y la mínima de 48. Toma tus precauciones. Feliz y bendecido martes.
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3: ¿Qué tal? La primera, se registran nuevos incidentes sobre operativos migratorios. En Nueva York, un agente de ICE disparó 7 veces contra un vehículo e hirió en el cuello a un hombre mientras su hijo de 5 años estaba dentro. Y en Houston, otro hombre fue hospitalizado con una pierna fracturada tras ser atropellado por un vehículo de ICE. Ambos incidentes están bajo investigación. La segunda, nuevas restricciones y revisiones del registro electoral están complicando la participación de miles de personas antes de las elecciones de midterm. Una revisión estatal identificó erróneamente a cientos de votantes como posibles no ciudadanos, mientras nuevas reglas podrían dificultar el voto de adultos mayores y personas con discapacidad. Y la tercera, aumenta la tensión entre el gobierno de Estados Unidos y medios de comunicación. El Departamento de Justicia abrió una investigación antimonopolio contra 5 cadenas, CNN, Fox News, ABC, NBC y CBS. La medida llega después de que las televisoras suspendieran parte de su cobertura de protesta por restricciones de acceso a la Casa Blanca. Expertos dicen que el caso reaviva el debate sobre la libertad de prensa.
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0: Muy feliz martes 13 de octubre. El día de hoy, mi gente, familia, hay que ignorar cualquier mito y llenar nuestro día de buena vibra. Hay que confiar en la intuición, avanzar con seguridad y convertir cada instante en un motivo para sonreír. 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
1: 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También estaremos investigando un poco en el consulado mexicano qué tanto están buscando ayuda, o si tienen en el consulado algún número de detenidos de ICE, estaremos informando en nuestras emisiones en la tarde. 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

ti que vas manejando, para ti que vas al volante, para ti que estás trabajando, para ti que estás en casita. Quiero siempre, siempre agradecerte por dejarme acompañarte en este momento de tu día. 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Ya es la 1 de la tarde.

La frase de este martes dice así: la esperanza es el motor del alma. Por eso hay que siempre mantener la fe y la ilusión encendidas. Si mantenemos la esperanza, no habrá obstáculo que pueda detenernos. 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

aquí en 92.1 en La Morada, transmitiendo desde los estudios de Norfolk Mono Casino and Resort. Queremos mandarles saludos muy enamorados a toda mi linda gente hermosa de Fresno, de Clovis, de Kerman, de Merced, de Planada, de Chauchila, de Madera, de Mendota, de Ridley, de Los Baños, para ti que vas manejando ya por Los Baños, por Parlier, en Kingsburg, en Fowler, en Selma, en Vaiselia, en Auberry, en Oakhurst. Para mi linda y hermosa gente de Fargo, de Squaw Valley, de Cantua Creek, de San Joaquín, de Corrales, de Orosi, allá que vas manejando por Shaver Lake, en Atwater, en Corsegol, Dos Palos, en Sanger, en Hollister, también allá la

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Amigos, les saluda Gabriel Preciado con un adelanto de lo que verá esta noche a las 11 en su noticiero Telemundo California con la información más importante para el Valle Central. Los recientes operativos de ICE generan preocupación entre las familias indocumentadas en Madera. Organizaciones comunitarias están ofreciendo apoyo, orientación y recursos para quienes buscan la ayuda. Le contamos cómo están respondiendo. Además, reportes desde el sur de California indican que agentes federales de inmigración han realizado operativos cerca y dentro de colegios comunitarios. ¿Podría ocurrir lo mismo en el norte del estado? Investigamos. Y también le tenemos los detalles sobre la salud del Papa León XIV, quien tuvo una cirugía mayor hoy y se revela que tiene cáncer de pulmón. Todo esto, más de información deportiva con William Bonilla y el pronóstico del tiempo con Carla Gil, nos estarán esperando con nuestro equipo de reporteros hoy en punto de las 11. Le informó Gabriel.

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0: Hola, buenos días, mi nombre es Rebeca. ¿De Fresno, California?
1: Rebeca, eres llamada ganadora de un par de boletos para que te vayas al baile del Chuchán, ¿sí? 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
0: Bien, gracias, gracias. Oh, my God. 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

0: Vámonos de fiesta.
1: Estás en La Chula
2: y La Bestia.
1: Amigo, qué bien te ves.
2: Pues mira, es martes. Yo dije, pues ahorita que la semana está avanzando, lenta pero segura, vamos a sentirnos bien, al menos con lo que traemos puesto. ¿Y tú qué me dices de esa peluca?
1: Amigo, es nuevecita.
2: Guau. Wow.
1: Es un color de mis faves. Hoy tenemos un showzazo.
2: Showzazo.
1: Yo tuve que venirme guapetona porque tenemos invitados especiales.
2: Hoy tenemos la visita de una agrupación que la rompió en todos los noventas, pero también que se ha hecho una serie.
1: Así es, familia hermosa. Hay mucho, mucho en La Chula
2: y La Bestia. Perdón.

0: familia hermosa, ese es nuestro deseo, conquistarte. Uno a la vez, ¿verdad, Paco?
1: Es correcto, claro, uno a la vez. Y oigan, aquí tenemos a una que ya conquistamos, se llama Claudia Franco.
0: Ella nos conquista a nosotros, más de bien, hecho, ¿verdad? By the way. Bienvenida, vamos a hablar francamente.
1: Claudia, ¿cómo estás?
2: Qué belleza verlos a los dos. Estoy muy bien, listísima para compartir.
1: Yeah. Es correcto. Y hoy, francamente, hablemos de los celos. A ver, ¿qué hay detrás de los celos? ¿Hay celos profesionales? ¿Celos de amistad? ¿Celos de pareja? Obviamente que creo que son los más conocidos. Pero, ¿qué hay detrás de esta famosísima palabra? Tengo celos. Estos celos me hacen daño. Me
2: enloquecen. Hay hasta una canción que dice, tengo celos, ¿verdad? Sí. Me hacen daño, me enloquecen.
1: Ya. Yeah. ¿Qué onda con esto? Cuéntanos.
2: Sí, Paco, hay celos de todo tipo y vienen de un solo lugar. Vienen de nuestro miedo, de nuestra inseguridad y de esta sensación de que si perdemos algo que amamos, vamos a sufrir. Sentir celos es de humano, es decir, todos hemos sentido un tipo de celos alguna vez. Lo que no está bien es que empecemos a usarlos como una forma de control. En este caso hay que revisar esa conducta, pero ¿qué hay detrás de los celos tal y como tú lo dijiste? Los celos es una emoción muy compleja y cuando estamos hablando de celos, estamos hablando de un mal de amores, pero no solamente me refiero a una pareja, sino hay como una sensación de que alguien puede robarme algo que yo necesito, que es mío o que dependo de ello para ser feliz. ¿Sí? Los celos son complejos, pero ¿qué puede haber detrás de ellos? Miedo al abandono, inseguridad, necesidad de control, comparación, puede haber mucha desconfianza interna también, y en ocasiones, lo hemos hablado algunas veces, hay un tema también de heridas que no hemos terminado de sanar. Por esa razón, cuando sentimos que alguien puede robarnos aquello con lo que estamos llenando nuestro vacío o con lo que nos estamos dando seguridad interna, no hombre, pues se activa y queremos irnos encima de aquel que creemos que nos puede robar lo que más necesitamos para estar bien.
0: Uy. Y ya después que nos damos cuenta que tenemos estos celos, ¿cuáles son los primeros pasos para salirnos de ese hoyo gris, negro, que de repente nos roba la paz?
2: Claro, sin duda el primer punto es trabajar en el autoconocimiento, Denise, porque cuando uno trabaja en su autoconocimiento, lo que va a descubrir es qué miedo se activa cuando alguien aparece y le quiere robar eso con lo que está llenando su vacío interno, yeah. ¿Sí? A ver, ¿tengo miedo de qué? Cuando yo me conozco, me puedo dar cuenta y digo, a ver, ¿tengo miedo de qué? ¿De que me abandonen? ¿De que me comparen? ¿De no ser suficiente? ¿De qué tengo miedo? Segundo paso, fortalecer nuestra autoestima y nuestra seguridad personal. Si no trabajamos en esto, que es a nivel profundo, el amor propio, pues no nos vamos a sentir con el merecimiento, con la capacidad de sostener una relación, porque cualquier persona nos la puede arrebatar. Es trabajar en esta seguridad y en esta autoestima personal. Y un tercer punto, pues aprender a distinguir también entre la realidad y nuestras interpretaciones, porque hay mucha gente que ve peligro donde no lo hay, y entonces nuestras propias ideas e interpretaciones locas nos hacen generar unos celos que se vuelven incontrolables. Hay que revisar si lo que estamos viendo es si lo que estamos realmente sintiendo viene de un tema de imaginación o de un tema de interpretación o realmente es una realidad.
1: Me encanta. Ahí están algunas ideas muy bien aterrizadas por parte de Claudia Franco. Claudia, a ver, ¿cómo cerramos? ¿Tienes una frase que nos regales para terminar esto?
2: Siempre cierro con alguna reflexión final. Ustedes saben que los celos, digámoslo así, nos van a ofrecer una oportunidad de echarnos un clavado profundo y revisar cuáles son nuestros miedos más profundos. Recuerden que los celos nos hacen creer que necesitamos controlar al otro para no perderlo. Pero ojo aquí, hay algo más profundo. Aprendamos una cosa fundamental. el valor que sostiene el amor verdadero es la libertad. Si yo necesito controlar al otro, no estoy amando desde el amor incondicional y desde la libertad. Y si no estoy amando desde ahí, es porque tengo miedo. Trabajemos nuestros miedos más profundos para aprender a amar con libertad.
0: Qué hermoso.

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0: Familia hermosa, de regreso en La Chula y la Bestia, vamos a hablar de los famosos y en especial vamos a hablar de la Loba Mayor.
1: Oye, hace poquito le invitaron a un podcast, ¿no? Como era como una entrevista que le estaban haciendo.
0: Oye, pero es un chismerío que, bueno, vamos a hablar de un tema que ya dijo en el podcast, pero también por ahí se hizo bien controversial todo esto porque al parecer ella llegó una hora tarde.
1: Uy.
0: Y el que la estaba entrevistando dijo, pues yo también tengo un compromiso, amiga. Y la entrevistó 15 minutos. Y fue de que, ¿sabes qué? Me tengo que ir. Hubiera querido quedarme más tiempo, pero yo también tengo cosas que hacer.
1: Wow.
0: So, se hizo y todo el mundo está hablando. No sé qué tan verídico sea, porque obviamente yo no estoy en Madrid, en Barcelona, España. No me sé bien, es pero según...
1: Es que se dice que el vato es amigo del Piqué.
0: Pues según las publicaciones, están diciendo que es una de las peores entrevistas, ¿eh? Como que este señor tiene una onda de cotorrear pesadón.
1: Ya.
0: Y ella como que no estaba...
1: cómoda.
0: O como que no le estaba dando como... ¿Tú sabes cuando alguien no te está copiando?
1: Mira,
0: no fue, she wasn't rude.
1: Yo vi
0: pero
1: totalmente
0: que...
1: lo contrario. Cuando sí. Yo vi la entrevista esa, porque yo la vi completa, vi atracción entre ellos dos. Fíjate qué curioso.
0: No, están diciendo que fue la... Yo no la vi toda. Yo solamente vi los clips y la crítica. Y de hecho, me da mucho...

0: Estuvieron ahí cotorreando catalán, ella habló un poquito de catalán y está hablando de los signos zodiacales y le hizo un regalo ella a él, le dio lentes y todo ese rollo. Estuvo padre. Yo vi ahí como que, ¿verdad?
1: ¿Química?
0: Química, una cosa rara, unos silencios muy raros ahí en esa onda. Pero bueno, le hicieron una pregunta.
1: Sí, de hecho, este concepto de facturando, ella contesta y dice sobre el factureo. ¿Sí
0: ah, no? Sobre eso no lo tengo. Lo que tengo era lo que hacía ella por amor.
1: A ver.
0: Pero bueno, a ver qué tengo.
1: Escucha esto.
2: ¿Has hecho alguna, recuerdas tú alguna actividad tuya así como fui especialmente amorosa?
3: Uy, sí, yo he hecho muchas cosas por amor. Demasiadas.
2: Eres pasional como un Capricornio.
3: Muy
2: pasional. Pareces Capricornio, ¿eh?
3: Bueno, soy así, exigente como un Capricornio, ya, pero... Ya.
1: O sea, ha hecho... Bueno, sí, es que el tener que soportar todo lo que le hizo el otro, pues claro que ha de haber hecho muchas cosas por amor.
0: Ya, y las que no haces también es algo que haces, ¿no? Por
1: sí.
0: Amor, que, las que te detienes de hacer, pues.
1: Y es un amor. Dios la bendiga, la neta. Shaki, sí. Te mereces un buen hombre.
0: Espectacular, se mira.
1: Esa mujer como que está bañada en algún verbaje que la mantiene joven.
0: Totalmente.
1: ¿Verdad que sí?
0: Yo creo que sí.
1: Es su disposición, su forma de ver la vida. Se le nota en el rostro cuando hablas con ella.
0: Dos cosas grandes en Univision sucedieron el fin de semana, aparte de esta noticia, que salió Don Francisco, el primer programa.
1: Ay, nuestra amiga Nitzia ahí también anduvo.
0: Y nuestra amiga Nitzia brilló, o sea, una Capetona. Gran amiga que la queremos mucho. Y también la máscara con Omar Chaparro, ¿no?
1: ¿Cómo estuvo?
0: Estuvo buenísimo, estuvo hubo un nuevo invitado en los investigadores y Carlos Rivera se despide, pero vino a despedirse en persona y lloró y dijo gracias. Sí. Entonces estuvo muy conmovido, estuvo muy padre el programa.
1: Para que vean, hay mucha acción y los famosos nunca nos dejan con ganas o sea, de decir, ay, queremos más nos dan.
0: Totalmente. Familia, vamos a regresar con ¿qué cosa es esa? Esto es cuestión de dos personas que nos marquen y una en el equipo de Denise, otra en mi equipo. Nosotros tenemos un minuto para describirles una serie de objetos y tú para adivinar esos objetos en un minuto.
1: Así es, ¿quieres participar? A marcar al 844-410-1075. Queremos jugar contigo. ¿Qué cosa es ese? Como nos fue tan bien la vez pasada.

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0: Familia hermosa, estamos de regreso, la Chuy y la Bestia. Bestia, ¿qué cosa es esa?
1: Tenemos a Patty, una de las participantes. Solicitamos a otra persona al 1-844-410-1075 para que compita contra Patty.
0: Patty está contigo. Y la que sigue o el que sigue está conmigo.
1: Va, Pati, yo te voy a escribir cosas a ti, Pati, ¿ok?
2: Ok.
1: Bueno, tenemos un minuto para yo describirte objetos y tú para adivinarlos. Es un especial de postres.
0: Okidoki, si no te lo sabes, amiga, tú di paso y se va al próximo, ¿ok? Tres, dos, dale.
1: Ok, en este momento te describo, Pati.
2: Hola,
1: este es una cosa que se llama... Es un pastel, pero de un color colorado y sabe muy rico. ¿Cómo se le llama?
2: De fresa.
1: Otro.
2: Colorado.
1: Sí, pero tiene... pasa, bien. Este es algo que se endurece cuando lo metes a lo helado.
2: Es una paleta.
1: No, se hace...
2: Hielo.
1: No es de hielo, es una consistencia muy distinta, es de sabores, transparente y se mueve así, toda se mueve.
2: Gelatina.
1: Bien, este es una como una torta, pero es lo otro del pastel, pero es otro tipo y se hace del producto de la vaca, que se hace...
2: Cheesecake.
1: Sí, muy bien. Este es...
0: Ya stop.
1: No, jamás. No,
0: yo ni
1: malísimo.
0: Sé lo que es. Yo ni sé lo es el tercer. No lo voy a decir porque yo ni sé qué es esa tercera parte de eso. No sé qué es.
1: Ok.
0: Igual ahorita me lo explicas y sé, pero no
1: va,
0: sé
1: va,
0: qué
1: va.
0: Es. I don't know what
1: va de ahí para abajo. Ok, no, somos. Bueno, amiga, no te preocupes. Ahorita a ver cómo no, a ver si ganamos. No te muevas. Vamos con otra participante o otro.
0: Ok, Sol, bienvenida.
3: Hola, buenas tardes.
0: Ok, let's do this, amigaza. ¿Tú me dices cuándo, okay. Paco?
1: Vamos en... Su minuto empieza en 3, 2, 1.
0: Son mexicanos, parecen popotes y les ponen azúcar grandes.
3: Churros.